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0: gracias a la gente de la familia presente, a los señores, con mucho cariño, saludamos a la bella dama presente, gracias por querer la música paraguaya. Y bueno, los invitamos a la gente que, si podamos bailar con nosotros, a compás de la buena música, puede ser, no hay problema. Ok, gracias, muchísimas gracias. Leo, seguimos, entonces tenemos muchos saludos.
1: Sí, señor. Vamos a complacer, ¿eh? Para las hermosas chicas de parte de los románticos, esta música de Angelino Franco, Ayepa y Poná, Pemita Cuñada.

0: Miguel Alcón
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0: Un buen gobierno, gracias a los amigos anunciantes, a la gente de Agencia Carvajal, LC Despachos Aduaneros, aquello Luis Carvajal que apoya con todo el programa del Yo Para Musical. 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Despidiendo al mes de agosto. Lo mira, como agosto, ¿eh? Sí señor, ya se prepara septiembre con todo. Sí. Domingo en Botabuino, lunes en Muengoviata. El 13 de septiembre estamos en Patronales 2026 en la ciudad de Muyapé. Para el querido Pedro Alfonso, un abrazo muy especial. Me tengo bien a Pedro Alfonso, para la aporte en Babobio y nada. Y pues también para el amigo Eduardo Jiménez. Sí, señor, ahí ambos juntos. Un Babobio
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0: Vean de maravita y nada. Pendumina agua, de presencia y la ecotén. Pende presencia y la ecotén, Muyapé. Vemos con idea, ¿eh?
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0: Oye. Hay corte, esa la hace 357, ¿eh? Faltaba su vaina, Pedro. Cantamos, como dice.

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Queda en el noveno departamento, sí, después de La Colmena Mo, fondo otro lado, ¿eh? El 13 de septiembre, sí o sí, nos vamos ahí, Maru. Estamos por ahí, ¿eh? De Valle Lento, Inán, de Paraguay, otro lado, Inán. Sí, voy a hacer la promoción completito para que puedan escuchar, ¿eh? Ya que estamos en la parte final ya del Yopaná Musical nuevamente, sí. Para la 90.5 FM, Canapé, Juan. Ahí los amigos del noveno, un abrazo muy especial, ¿eh? Sí, de fondo. Ah, tengo que también agradecer también lo de Nueva Italia. Bueno, ya en breve. Sí, señor, el 13 de septiembre estamos en la ciudad de Mbuyape, bien temprano, gran jineteada y baile popular a lo grande. Sí, señor, domingo 13 de septiembre, homenaje a la Santa Patrona Virgen de los Dolores. Tres agrupaciones banditeras, ¿eh? Y voy a estar por gentileza del querido Eduardo Jiménez. Edu, licenciado, niña en bolocos, ¿eh? Saludos, Eduardo Jiménez. Está ahí con el querido Pedro Alfonso. Me estaba comentando que va a llevar el hermoso Alazán. Qué nivel, ¿eh? Sí. Así que yo te pata, bebé. Tres agrupaciones banditeras, a no perderse. 13 de septiembre, mañana arranca septiembre, así que ya estamos a puerta nada más de poder gozar esta gran jineteada. Le invitamos a todos en Mbuyape. Ahí están los negros de la cumbia. Ahí se cayó el coso de mi aire, entonces. Bueno, creo que me voy a quedar un poquito después para el TikTok para ver qué tal, qué onda, ¿eh? Sí. Sí, hoy la odio tanto. Del amor al odio. Del amor al odio. Solo existe un paso. Muy bien, quiero también enviar un saludo súper especial a toda la gente de Nueva Italia. Abrazo súper especial, muchas gracias por recibirnos muy bien. Gracias al querido Carlos y Melissa, que me atendieron muy bien, muchas gracias, ¿eh? También, por supuesto, la intendente municipal, Añaquiti, muchas gracias. Sí, gracias. Impecable el evento, muy lindo evento. Así que el abrazo cordial para toda la gente de Nueva Italia. Sí, saludo muy especial, encabezado justamente por la gestión de la licenciada Alba Filártiga, más cariñosamente como Añaquiti. Así que gracias también por la confianza en este servidor que les habla, Leo Vergara Insfram. Abrazos, saludos, gracias. Éxito Nueva Italia, con todo se pasó. Sí, señor. Y hablando de Nueva Italia, antes de irme también quiero saludar al querido amigo Alcides Gamarra. Saludos, Alcides, virtual intendente en espera, Alcides Gamarra. Sí, Alcides, en tu mina, coba, mate, coba. Alcides, y al que le pica, que se rasque, ¿verdad? Al querido amigo Alcides Gamarra. Al que le pica que se rasque, número 111 desde el Yopaná Musical. Sí, señor, despidiendo al mes de agosto, mañana recibimos a septiembre, número 1 al Cide Gamarra. ¿Cómo se escucha? Vamos.

Ese es el tema para el querido amigo Alcides Gamarra, número 111, Motivo Popular. Nos estamos despidiendo ya para el Yopará Musical, sí señor, para Paraguay, América y el mundo, y por supuesto para Radio Carapeguá con mi amigo Master, que está en los controles. Yetopata, próximamente, ¿eh? Sí, número 111. Y al que le pica, que se rasque. Vamos, Alcides Gamarra, gracias.

será número 1-1-1-1-1. Sí, señor. Motivo popular número 1 será. Sí. Semas. ¿Eh? El gran. ¿Aubey?

Ya despedimos el programa con los amigos de la FM Carapeguá. Nosotros seguimos todavía un poquito más para nuestra radio online. Sí, señor, yoparamusical.com y también para nuestra fanpage, que es Yopara Musical Radio. Gracias, Master. Nos vamos, Master. Y sigo yo de largo, Master. Gracias, Master.

Ahí está. Y se viene Clamor de Amor con la banda Revelación de la ciudad de Cagupé. Un clásico que era de Revelación.

Ahí está. Revelación de Gagupé con Clamor de Amor. Aquí en el Yopará Musical. Ahí les tengo yo de a Master Será. Master está creído, yo sé que quedó dormido Master de mía. Saludos Master. Clamor de Amor de fondo.

0: Y ahora ya sube, miramos la hora. Sí. Ahí está. Muy bien. Vamos, Master. Saludo, Master. Ya estamos ya aquí en Aitena. Sí, señores, en breve. Ahí está revelación de la ciudad de Cacupé. Clamor de amor. Esperamos los regalos por el TikTok. Nos conectamos recién porque estábamos con unos mensajes llamados. Era desde la zona del Chaco paraguayo. Sí, a los amigos del Chaco paraguayo un abrazo muy especial también, ¿eh? Sí, se están preparando para acompañarnos en Buyapel. Sí, nos vamos todos a Buyapel. Canciones del live, ponele ritmo ahí en el live, te regalo. El taca, taca, taca, taca, taca. Ahí está. Muy bien. Algo ahí te dice, Master. Vaya, pota. Sí, señor. Hay otro tema con revelación de cada cupé también, ¿eh? Es un poquito menos que en él, pero... Sí. Porque estamos on air al aire. Sí. Sigue, sigue, sigue, sigue. Iba por título pura jeira, llévale. Estamos así, ¿eh? Sí. Ahí vamos a escuchar después de Clamor de Amor. Ahí está. Pura jeira, llévale es el título.
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0: Con revelación de cada coupé.

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8: La radio te informa la hora. 22, 10 minutos.
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0: Hasta aquí, todo lo mejor de la música paraguaya. Muchas gracias por la sintonía. Volvemos mañana con más Yaquecuevo Burajey.
1: 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La radio te informa la hora. 23, 40 minutos. 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
1: La radio te informa la hora. 0:03.

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8: La radio te informa la hora. 1:04.

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8: La radio te informa la hora. 2:05.

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8: La radio te informa la hora. 3:08.

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15: La radio te informa la hora. 4:09.

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14: La radio te informa la hora. 5 en punto.
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0: Señoras y señores, ¿cómo están ustedes? Qué gusto saludarles. Afectuoso saludo a todos nuestros amigos que están en contacto con nosotros. Estamos listos, como siempre, para compartir con cada uno de nuestros amigos las principales informaciones, los principales detalles traemos en el día de hoy. Mira que una vez más está de vuelta bajándose la neblina. Esto tiende a una pequeña llovina que tendríamos el día de hoy. La temperatura no va a superar los 24 grados, según se informaban. Así que vamos a tener que estar atentos entonces en el día de la fecha con relación al tema climatológico. Y más allá de todo, cuidémonos al máximo. No hay arreglo entre el gobierno y los médicos. Continúan los problemas, no hay forma de solucionar esta situación, nadie quiere destrabar, el gobierno dice que no tiene plata, que es difícil, los médicos dicen tienen que poner, yo también quiero que haya medicamento para todos en los centros hospitalarios, especialmente para criaturas, o sea, yo eso es lo que quiero. Yo eso es lo que abogo, eso es lo que necesito, y así sucesivamente cada uno tenemos nuestras propias necesidades y a cada uno se nos complica más cada vez más esta situación. Es difícil, sin lugar a duda, eso sí, no se puede esconder, hay que decir la verdad, es difícil este tema, y también hay posiciones encontradas con relación a esta situación, porque los médicos mismos también ya comienzan a desdecirse, y hay cientos de ataques con relación a esta situación, porque uno dice, pero ¿cómo que no? Si tenemos razón. Y el otro dice, no, ¿por qué nos miran esto, nos miran aquello? Y comienzan a hacerse algunos que otros cuestionamientos que también, bueno, hace parte un poco a toda esta situación que estamos viviendo hoy. Y obviamente hay un gran desencanto con relación al tema de la salud pública y todo lo que estamos teniendo en este momento. Yo creo que ayer nosotros hablamos con el doctor Víctor Ocampos y hablábamos también de la necesidad de la cuestión. Él hacía sentir también, tomando como parámetro también su situación como médico, todo lo que tiene que pasar, todo lo que pasó y todo lo que sigue pasando para poder llegar a los centros hospitalarios y brindar servicio. Obviamente que reconocemos que también cada uno de ellos tiene su propio sacrificio, reconocemos que nada es fácil en la vida, que todo tiene que luchar, pero esto alguna vez se tiene que tratar de buscar una equidad como corresponde y buscar el mejor camino, no tratar de llevarse todo por delante y finalmente terminamos golpeándonos, porque eso es lo que está pasando. Como comunidad, como país, estamos sufriendo todo, porque cuando te vas en los hospitales y no tenés medicamentos, no tener respuesta a tu necesidad, te va a tu criatura, te va con gente que realmente necesita una atención inmediata, y si no tener respuesta es mucho más complicado. Poner lo que decía el doctor Víctor Ocampos con relación al tema de la salud pública, él como médico y todo lo que es, porque hoy el gobierno dice no tenemos plata, no tenemos para darle a nadie, y vamos a escuchar lo que decía Víctor Ocampos.
1: De la persona que está llevando o entendiendo el caso, yo creo que está apoyando el reclamo de los médicos.
0: ¿Y hay médicos que salen en contra de ustedes?
1: Por lo menos en los hospitales que yo estoy y en los grupos de médicos que yo estoy, Reinaldo, 100% apoya estas reivindicaciones que se están solicitando.
0: Porque lo primero que habría que hablar es de la gente que le demeritan a ustedes. Ya tuvieron un 50% y hoy quieren más un 30%. Se quieren llevar toda la plata del gobierno y que solamente son ustedes lo que se merecen. ¿Qué esto es?
1: Realmente, no sé a qué se refiere cuando dice que tuvieron 50% y ahora el 30%. Yo te comento para que la gente también entienda, Reinaldo. La reducción de la carga horaria empezó en el 2012 con Fernando Lugo y Esperanza Martínez como ministro.
0: Sí.
1: Desde ahí, en forma gradual, se fue reduciendo a las 12 horas, ¿verdad? Empezó justamente con nosotros en terapia intensiva, después así por años de antigüedad y cosas así, porque no, de hecho no se podía de lleno bajar a 12 horas. Y la última porción, un porcentaje pequeño de los que todavía nacía 24 horas, sí redujeron en este periodo, creo que fue 2023, 2024, no sé exactamente, la última parte que faltaba reducir, sí redujo en esta parte, 2024 por ahí ahora sí.
0: Uh-huh. O sea que es una cuestión que ya se venía trabajando hace rato entonces.
1: Claro, eso empezó en el 2012, es más, 2011 empezó también con una renuncia masiva. En aquel momento yo fui uno de los renunciantes en aquella oportunidad, Y desde ahí empezó la reducción en forma gradual, que en este 2024 por ahí creo que alcanzó a todo, pero como te expliqué, ya eran poquitos la gente que todavía seguían haciendo 24 horas. Y por otro lado, si vamos a hablar de salario, el salario también la última vez que se aumentó fue en el 2012. O sea, estamos a 14 años de que no se aumenta el salario del médico. Yo no entendería en qué razón se refiere cuando se dice que ya se le dio el 50% y ahora pide otro 30% más. Son 14 años que empezó todo esto.
0: Ahora, doctor, ¿y cuál es la situación real? Porque, o sea, mejor que nadie, que nosotros somos ahí, apenas tenemos oportunidad de hablar con un médico y le llamamos para el médico solamente para ofrecer atención o para que te consiga una cama o que te consiga una muestra médica o que trate de inventar un medicamento para tal paciente. ¿Sabes lo crítico de esta situación con la gente?
1: Sí, así mismo, Reinaldo. Y justamente esa parte crítica que vos estás mencionando, Reinaldo, yo creo que una parte del reclamo médico es por su bajo salario o por el congelamiento de ese salario de 14 años que te hablé, ¿verdad? Pero la gran mayoría, o sea, esta unidad tan tremenda que se vio entre los médicos, probablemente por todo lo que dificulta actualmente ejercer la medicina, porque hay muchos déficits en los hospitales. Una parte, como te digo, es el sueldo, pero la otra parte mayor sería yo que la gente o los medios se decidió a hacer esto. Fue por lo que falta en todos los hospitales.
0: Bueno, nosotros en la actualidad, vos sabes mejor que nadie, le llamás a Juan para que pueda acercarse para corpirte, se va, llega en tu finca y después a las 10 de la mañana te van a encontrar sentado y le preguntas, y después, no, no tengo machete. O sea, o guapo y bebé, no ya puedo ir más bebé. ¿Los médicos qué hacen cuando no tienen insumos?
1: Hacemos de todo, Reinaldo. Hacemos, a veces cuando se puede, uno agarra, pone su bolsillo directamente, compra él, o a veces cuando ya es un poco más caro y uno también pasa cierta dificultad, hace vaquita entre todos los compañeros de guardia, por lo menos, de repente se trata de cuando se recurre a un amigo que tiene, o falta esto, bueno, de tal especialidad tal vez tenga, vamos a pedirle a ellos. Las maniobras para tratar de suplir las necesidades que hay son varias.
0: Luchador eterno con todos los grupos, con todos los sindicatos había y por haber, el doctor Villa. No me gustó nunca tanto su tema porque se ha metido en cosas muy profundas. Y esta vez de vuelta, él es uno de los que le cuestionan a ustedes.
1: Yo personalmente no le conozco al doctor, solo escuchar su comentario. Por supuesto, no compartí absolutamente nada de su comentario en lo que fue en la pandemia, porque no tenía una demostración científica en absoluto. De repente son creencias de él. Yo respeto su creencia, no le voy a hacer que piense igual a mí, pero no creo en absolutamente en lo que decía. Y actualmente, por lo que está él diciendo nuevamente ahora, no sabría explicarte el porqué, como te explico, como te estoy diciendo, no le conozco personalmente y no sé cuál es el motivo que él tiene para estar siempre a la contra.
0: Doctor, ¿vos vivís en Asunción o en Paraguarí?
1: Yo soy del noveno departamento, nacido en Sapucaí y vivo en Paraguarí.
0: Mira, te andas, gente, sea. Vos la médico en la Paraguay, igual la Icoa y la Paraguay, ¿ve?
1: Aclarar por antes dónde.
0: ¿Cuáles son tus vínculos en la actualidad?
1: Yo soy médico jefe de guardia de terapia intensiva en el Hospital Nacional de Itagua los martes y miércoles.
0: Martes y miércoles.
1: Sí,
0: Ese es
1: y
0: por...
1: acá en el Hospital Regional hago, te estoy diciendo lo del ministerio, hago consultorio también acá en el Hospital Regional de Itagua.
0: Tener tres vínculos total entonces.
1: Yo tengo tres vínculos con el ministerio.
0: Y IPS también tener.
1: IPS tengo.
0: ¿A qué hora, qué día hace ahí?
1: IPS hago lunes y miércoles.
0: Ese es un solo vínculo.
1: Un solo vínculo. Reparto nomás mi horario por los otros horarios que tengo. Parto nomás mi horario.
0: Vamos a suponer que vos tengas un vínculo y tenés que irte a Hospital Nacional de Itagua. De combustible, ponerle que tenés 100 mil de ida, 100 mil vuelta. Después, la parte de tu alimentación, tenés que tocar ahí. O sea, que ya, ojo, y más eso puede venir unos cuantos.
1: Y vamos
0: Después,
1: a
0: esperamos
1: los
0: un ratito.
1: números.
0: espera un ratito. Después tenés también tu horario de viaje, que tenés que tener seguramente unas 2 horas ahí por todo lo que significa, 2 horas ida y vuelta. Y por 5 millones se te reduce muchísimo también, doctor, tu ingreso. Da, la 5 millones, oye, me hace la 400, no me hice 400 de más, pero después tenés también tus gastos extra. O sea, andas ahí la 5 millones, oye, pagas abuela por vínculo, la agregan por 20 y más ahí.
1: Así mismo, Reinaldo, yo te comento más o menos cómo son las 12 horas. Ahora, la gente actualmente dice 12 horas y uno lo malinterpreta, cree que es mensual eso. Son 12 horas semanales, en el mes son 48, ¿verdad? Lo que hay que aclarar, Reinaldo, que estas 12 horas el médico hace, pero ese médico para estar ahí invirtió mínimamente, aquel especialista ya invirtió toda su juventud o prácticamente unos 12, 15 años de su juventud ya invirtió de tiempo para poder hacer lo que hoy está haciendo, ¿verdad? O sea que no son 12 horas de hoy. O vos no puedes decirle a alguien que salió del colegio venir a trabajar acá como médico y vas a trabajar 12 horas nomás. Ahí se entiende de repente pocas horas, pero ¿cuántas noches, cuántos días? Yo te recuerdo que cuando era residente, nosotros en la residencia en nuestra época prácticamente vivíamos en el hospital. Y mañana, tarde y noche. Y teníamos un domingo libre cada una vez al mes prácticamente, ¿verdad? Eso es por un lado el tiempo que uno invierte. Por otro lado, lo que vos estás diciendo, Rinaldo, te pongo nomás como ejemplo. Yo en el 2012, por decirte, para cumplir con mis horarios, con mis viajes, cargaba combustible, ponele que era un 200.000 semanal, ¿verdad? En aquel entonces. Hoy yo para cumplir el mismo horario, mismo trayecto, yo estoy gastando prácticamente 800.000 semanal de combustible, ¿verdad? Ponerle que, tal vez un poquito exagerado 800, pero por lo menos 600, 700.000 por semana gasto de combustible. Y son casi 2.500.000 a 3 millones que me va prácticamente en combustible para cumplir todo ese mi carga horaria, ¿verdad? Aparte, Reinaldo, el médico no es que se recibe, hace su especialidad o su especialidad y después ya no gasta en su formación. Como médico, nosotros, nos, la gente misma, también para dar la mejor atención posible, siempre nos requiere que nos vayamos formando todo el tiempo, ¿verdad? La formación médica, la formación continua de los médicos. Y eso, Reinaldo, no es gratis. Vos te vas en un congreso, por decirte, 3, 4 congresos en el año, esos son 600, 700 mil, 600, $700 por congreso, ¿verdad? $700, 7 por 6, ¿cuántos son ahora? Eso es el precio de un congreso, ¿verdad? Aparte de eso, normalmente el médico tiene que estar certificado o acreditado a alguna revista científica. Y esos anuales son otros 400, $500, Rinaldo. O sea que no es que vos ganás algo y eso te queda todo para vos y para tus lujos. Mucho de lo que vos ganás invertís otra vez en tu formación, que es totalmente normal, no estoy reclamando eso, estoy diciendo.
0: Señal. Doctor, ¿y qué pensás? ¿Tendrá el gobierno plata para todo? ¿Qué pensás?
2: Y bueno, no sabría darte esa respuesta, Reinaldo, por lo menos por lo que escucho del gobierno, ¿verdad? Es que justamente plata es lo que no hay, ¿verdad? Pero de repente uno también ve, ¿verdad? Que plata hay para muchas cosas, pero falta para salud. Esa parte es lo que uno no llega a entender realmente si eso es lo que hay, eso es lo que pasa realmente. Pero, como te digo, mira, muchas veces uno ve, ¿verdad? Que alguien está. O en otros entes, plata es lo que menos falta, por lo menos, es lo que te puedo yo decir, ¿verdad?
0: Ahora, pero con la suba salarial para ustedes no solucionamos el problema.
2: En realidad, como le digo, el problema que sigue habiendo en el hospital, en la falta de insumos o medicamentos, no se soluciona con la suba salarial. Por eso yo creo que Yo creo que es un poco irresponsable, te voy a dar números. Yo creo que la suba salarial de números, está, el gobierno dijo 150 millones de dólares. Yo creo que a la mitad prácticamente es lo que realmente se necesita para la suba salarial y cosas así. Pero los otros restantes de los que hablan, esos 150 millones de dólares aproximadamente, es justamente para que haya más insumos y medicamentos también dentro del hospital. Eso, o sea, lo que llegué a entender es que esos 150 millones no todo es para aumento salarial.
0: ¿Qué es lo que va a aceptar el gremio, doctor? ¿Qué va a aceptar y qué va a rechazar de parte del gobierno? ¿Qué porcentaje?
2: Mira, el médico también es realista y el médico quiere siempre lo mejor para su paciente, ¿verdad? Yo creería que en un porcentaje, si viene y te dice, mira, este porcentaje, esto es lo que podemos cumplir con ustedes, el resto se puede proyectar para de aquí a 6 meses, de aquí a un año. De hecho, que esto, por supuesto, no es para este año, es para el año entrante. O sea que sería el presupuesto del año 2027 y ese entra a regir en marzo de 2027. Cualquier acuerdo, cualquier suba de salario va a ser para a partir de marzo de 2017, 27. Y eso el gobierno, lo que yo espero, por lo menos, y la mayoría de los médicos está esperando, es que justamente le den y le dicen, mira, en marzo del próximo año vamos a poder tanto, a fin de año de 2027 vamos a poder tanto. O sea, es cuestión de hablar, ¿verdad? Sentarse a hablar, hablando, uno se entiende y se siente. Entonces, es cuestión de hablar de porcentaje, hablar de cómo se puede lograr y probablemente ceder ambos, o sea, ambas partes en un porcentaje también.
0: Ahora, doctor, ¿cómo hacen en la actualidad para lidiar el estrés del médico y la falta de paciencia de los pacientes?
2: Y como te explicaba, por lo menos yo estoy en terapia intensiva. En terapia intensiva tenemos más, menos contacto con los pacientes, ¿verdad? O con los familiares del paciente, ¿verdad? Pero es una realidad muy penosa de repente en las urgencias. Siempre cuando vos ves la noticia en la urgencia pasó esto, vas a ver, ¿verdad? El problema es que muchas veces también los pacientes o los familiares se sienten también frustrados porque llegan en un hospital. Y ese hospital no tiene la capacidad de solución a su dolencia o de la manera más correcta posible o de la manera más rápida posible. Por más de que el médico tenga la voluntad de actuar y de hacer todo de la mejor manera posible, dependemos de muchos factores, ¿verdad? Independiente a lo que es tu trabajo, porque de repente el médico no es solo asistencialista, muchas veces actúa gestionando servicio social, como te expliqué, trata de encontrar algún tipo de respuesta a los pacientes y eso muchas veces también lleva tiempo al paciente, ¿verdad? O sea, al médico y el que está en urgencia pues, ya reclama. Muchas veces, por ejemplo, yo suelo ver, ¿verdad? Que los pacientes o los familiares reclaman, el médico mientras yo estaba en la urgencia estaba manipulando su teléfono o estaba hablando por teléfono. No te digo todos, ¿verdad? De todos sabremos, ¿verdad? Pero muchas veces esa manipulación del teléfono o esa llamada es buscando solución a otro tipo de paciente o a otro paciente más grave.
0: Y que eso no le va a poder estar explicándole al paciente que está contigo ahí.
2: Y eso no puedes explicar ni el propio familiar del paciente que vos le estás tratando de ayudar, muchas veces no entiende, ¿verdad? Que uno manipula en los teléfonos y eso muchas veces pidiendo por algún lado, ya sea
0: O
2: para
0: sea que
2: tratar o algo.
0: está pidiendo auxilio.
2: Claro, muchas veces es eso, ¿verdad? Muchas veces incluso para admitir pacientes, los hospitales están todos llenos, entonces no, es que vos llamás en un lugar y te dicen, mira, nosotros estamos vacíos y vení acá. A veces los colegas, ¿verdad? De los hospitales tienen que estar llamando 5 o 10 hospitales para de repente encontrar un lugar.
0: Qué complicado. ¿Es la máxima medida esto de la renuncia masiva para forzar que definitivamente se abra una mesa de diálogo sincero y que comiencen a hablar realmente sobre lo que necesitamos?
2: Y mira, no solo la renuncia, Reinaldo, el tema de hacer huelga, el médico no quiere hacer huelga. Yo hace 22 años que soy médico y muy pocas veces en estos 22 años me recuerdo que el médico hizo huelga. Algunos que otros reclamos que siempre termina por ahí porque no está en nuestra ADN eso de ir, protestar, salir en la calle. Ya tiene que ser de repente algo extremo para salir así en la calle y más todavía demostrar esta unidad que actualmente hoy era, que hoy hay, ¿verdad? Entonces, por eso no se llegó a la huelga. Y la otra parte que la gente debe entender es por qué algunas especialidades están presentando renuncias. Es que los servicios de urgencia o emergencias no puede hacer huelga. Entonces, ¿quiénes son los que están renunciando ahora? Los médicos que están en terapia intensiva y cosas así, porque el médico que está en terapia intensiva no puede salir a hacer huelga, ¿verdad? Mientras vos te vas a la huelga, se va a morir alguien. Entonces, por obligación humana, por así decirlo, el médico de urgencia, por más de que los colegas están haciendo huelga, el médico que está en la urgencia o en la terapia intensiva, igual seguimos cumpliendo los horarios y viendo a nuestros pacientes. Y ahora lo que están haciendo es justamente esos servicios que no puede hacer huelga por ley, están renunciando.
0: Doctor, agradecerte por el tiempo, gracias por compartir, muy amable, muchas gracias.
2: Dale, Reinaldo, que tengas buenas tardes y saludos a toda tu audiencia.
0: Gracias,
2: Bueno,
0: doctor. ese era el doctor Víctor Ocampos con relación de las situaciones. Esta entrevista tuvimos la posibilidad de hacer el día de ayer, pero se nos complicó en un momento dado debido a que tuvimos una inestabilidad tremenda de la energía eléctrica. Se nos cortaba y se nos cortaba, y bueno, me pareció importante escuchar a una persona que también está dentro del gremio y también tiene sus años, por sobre todas las cosas, en el tema del servicio. ¿Cuál es la postura del gobierno hoy? ¿Qué van a hacer? Poné un poquito, por favor.
3: Medicamentos e insumos en el presupuesto aprobado del 2023 fue de 250 millones de dólares. Hoy estamos hablando para el 2027 de 760 millones de dólares. Aparte de esto, también estábamos discutiendo, como ustedes saben, el Ministerio de Economía y Finanzas también tiene la rectoría en lo que hace al capital humano, como tiene un viceministerio de capital humano, y estamos también analizando para una respuesta a uno de los reclamos que tienen, que son los pagos para los días feriados, que también lo estamos cerrando eso como una respuesta positiva en este punto. Y nuevamente, solamente para cerrar y hacer énfasis en el proceso de lo que hace al capital justamente humano, en donde debemos apuntar a una profesionalización y a generar los incentivos correctos para que la carrera que nosotros mencionamos, tanto la carrera sanitaria o médica, genere realmente un impacto positivo, no solamente en un modelo de gestión sostenible financieramente, sino que apunte también a poder cumplir con la formación que tiene cada uno de los profesionales que prestan servicio en el sector público. Yo me quedo por aquí y le cedo la palabra a la ministra de Salud. Muchas gracias.
4: Muy, muy buenas tardes para todos. Realmente nosotros queremos contarles que nosotros tenemos un trabajo muy articulado con mi compañero, el ministro de Economía, por instrucción del presidente de la República, Santiago Peña. Tenemos un trabajo desde el inicio del año, en donde este trabajo significó de que podamos hacer estas actividades y trabajar en el verdadero presupuesto. Justamente trabajando con el ministro de Economía y con todo el equipo de salud y de economía, pudimos visualizar de que se necesitaba este aumento en el presupuesto en salud. Entonces, hoy el anuncio que está dando el ministro de Economía es el resultado de un trabajo articulado, porque a nosotros, de inicio de este año, trabajamos con una herramienta que es el SIGEVIS, en donde nosotros no podíamos hacer compras si no teníamos la disponibilidad presupuestaria, y se evidenció en este trabajo de que se necesitaba el aumento de presupuesto. Ese es por un lado. Y por el otro lado, nosotros reconocemos de que existe muchas deudas históricas en salud, deudas históricas en recursos humanos, en infraestructura, en insumos y medicamentos, pero también tenemos que reconocer de que estamos haciendo un trabajo estructural y buscar ese cambio estructural en toda la estructura del Ministerio de Salud. Cuando nosotros asumimos esta administración, una de las luchas sindicales fue lograr las 12 horas universales. Nosotros nos encontramos con 2.800 médicos que tenían todavía por una guardia y un contrato de 24 horas, 4 horas. Nosotros también trabajamos, y es de público conocimiento, que el año pasado se inició un proceso de desprecarización. En ese proceso de desprecarización teníamos 2.130 cupos y se presentaron más de 13.000 funcionarios. Entonces, no es al azar el número que hoy estamos presentando, que de 2.390 médicos van a pasar a ser desprecarizados, o sea, van a pasar de contrato a nombramiento. ¿Por qué? Porque nosotros analizamos la cantidad de funcionarios que se presentaron y el equipo económico me autorizó 11.100 nuevos nombramientos. De los 11.100 nuevos reclamos que piden los médicos, 7 nuevos grandes hospitales se van a construir. 7 nuevos grandes hospitales con infraestructura, con equipamiento de tecnología y con recursos humanos, que es otro de los reclamos que hoy están haciendo los médicos, ¿verdad? Que necesitan más contratos. Son 7 grandes hospitales en donde hoy tenemos como ejemplo el Hospital del Sur, el Hospital de Coronel Oviedo, donde hoy tenemos tecnología de punta con médicos que por primera vez en una administración, para darle también la transparencia y la legalidad, se hizo un llamado a concurso para estos médicos y para todo el personal. Entonces, son reivindicaciones que hoy le estamos dando a los médicos. Reconocemos realmente de que de los 4 puntos que ellos hoy reclaman, el sindicato de médicos, de alguna manera estamos cumpliendo con el anuncio del presupuesto 2027, la mejora en más insumos y medicamentos para los hospitales. También hicimos un trabajo con la Secretaría de la Función Pública, o sea, también en buscar la manera de pagar por los feriados. Lo que no logramos y no llegamos a un acuerdo de alguna otra manera es en este aumento de 3 millones de guaraníes por vínculo, pero sí nosotros tuvimos un planteamiento de trabajar en la carrera sanitaria. Trabajar en la carrera sanitaria y pagar por grado académico, que creo que es lo que se merecen los médicos, que es también un ejercicio que lo venimos haciendo con las enfermeras. En enfermería, ellos tienen su ley de enfermería, tienen su carrera de enfermería y lo estamos trabajando durante todo el año con ellos en la carrera. Y ese mismo ejercicio es lo que queremos con los médicos y pagarle al médico especialista lo que corresponde.
0: Bueno, a ver, 3 escenarios diferentes. Está bien los nuevos hospitales, todo lo que quieran. La gente lo que quiere es medicamento. La gente lo que quiere es cama. La gente lo que quiere es solución a sus problemas. El tema de los médicos es una cuestión de ustedes, es gobierno y empleados. El gobierno mantiene el pueblo. Y este quilombo no se va a solucionar así nomás. Porque lo primero que te van a decir es dónde está la equidad. O sea que nuestras autoridades siguen ganando millones de dinero, gente sin formación sigue ganando millones de dinero y nosotros no tenemos capacidad para ganar. Pero vas a tapar este problema de los médicos, vas a tapar, por un lado. Pero después te van a venir los docentes, después te van a venir las centrales obreras. Y todos te van a decir no tenemos plata. Pero nosotros seguimos con el mismo problema de que no tenemos insumos, no tenemos camas, falta todo y cada vez es peor. Y estamos generando una nueva candidata. Esta señora sindicalista va a ser la futura Esperanza Martínez. Entonces, que ya está senadora. Y va a entrar, sí, galopando. Así, rapidito. Como que de repente Prieto es el candidato para senador nacional, va a entrar galopando. Pero presidente de la República no creo, porque seguro le van a poner 3-4 candidatos ahí y no va a poder llegar. Y otro pelotudo que, bueno, solamente quiere chupar plata y no le interesa tampoco la alternancia real. Entonces, ¿dónde es que vamos a terminar? Vamos a terminar sencillamente con esta promesa, con estas cuestiones, así que para mí es en realidad algo aislado. No es problema de fondo. Si vos querés solucionar problemas de fondo, habla de la realidad. Los médicos sí te van a dar una muestra médica cuando tienen. Pues no vayas a creer que de por ahí te va a dar para tu ambulancia 300, 400 mil. No. Y lo más grave de todo esto es que parece que necesitamos un fiscal o un fiscalizador permanente en cada dependencia. Porque, ¿qué es lo que primero te dice? Llegó el lote de medicamentos, pero a las 3 horas se terminó. Y pero, ¿cómo se va a terminar? No, o Pama, llegó a Pama. ¿Y cuántos pacientes entró? Y no sé, mucho. Y mira la cámara y no, hay muchos pacientes entrando para que pueda llevar todo el lote de medicamentos que se bajó. Y cosas así, y quejas así, vamos a seguir teniendo todos los días. Nosotros lo que necesitamos es esto de medicamentos y buena atención para los pacientes. Ese es el pueblo, esa es la comunidad entera. Ah, no, los médicos tienen que luego ganar más porque, y sí, seguramente que sí, pero todos los trabajadores merecen ganar más. Todos los trabajadores. Y te van a decir, bueno, pero así como te dicen los docentes, pero escuchen una cosa, ustedes están llevando todas las plata. Ah, no, pero doña manifestá, en la otro sector, guau, gana sola, pero doña manifestá. Ah, pero yo coño mandita la país. Y lo primero que te van a decir, no, los diputados ganan millones, es un nepo baby, ta, ta, ta. Entonces de arriba tiene que venir la corrección. Hay un médico que ayer habló y que así claramente denota que se trata de una cuestión política de este tema. Así directo usted. Yo lo era del Partido Colorado, pero gracias a Dios ya no soy más del Partido Colorado. ¿Eh? ¿Y qué que ver lo que tiene el Partido Colorado con la lucha de los médicos? Yo era lo del Partido Colorado y gracias a Dios ya no soy ya del Partido Colorado. ¿En serio? Sí, en serio te digo. Ya no soy más del Partido Colorado. Ah, ya. Bueno, excelente. Y después, no, pero el presidente lo hizo una mansión. Él no tenía que hacer. Esa mansión no tenía que hacer. No, no tiene nada que ver eso con lo que estamos hablando y con lo que estamos discutiendo. Nosotros estamos discutiendo otras cosas. Otras cosas estamos discutiendo. Estamos discutiendo falta de dinero, estamos buscando otras cosas, más, mejor atención para la gente, otras cosas y te oñan de la ya se caen. Y eso le digo. O sea, cuando entramos en otros temas, no funciona. Y he politizado directo. A mí me calienta un pito que el tipo haya renunciado a su partido porque es su partido y no es su partido colorado. Entonces, ¿qué es lo que le están haciendo? Le están haciendo fácil la cosa los políticos. Le están haciendo fácil la cosa. ¿Por qué? Porque le está dando condimento perfecto para que ellos puedan hacer lo que a ellos les parece. Usted te hizo, ¿cuál es lo que ya puedo hacer? ¿O me hizo, cuál es el condimento suficiente en materia prima para poder hacer política? Acá pues hay que hacer de otra forma y hay que decir otras cosas. Acá hay que llenar los hospitales de medicamentos, decir, tenemos disponible acá 400 mil dólares diarios para más medicamentos e insumos todos los días en los centros hospitalarios. Ah, ya. Mira, que cambió la cosa. Pero no, ya de acá tiene la bienestar para una parte nomás y después abandonamos de vuelta a la gente de otro sector. Entonces, go, va, es belleza y ya pues, ¿no? Pepe, te llegan de Yaputá no mira. Y eso es lo que nos está pasando ahora. Por eso es que hay discusiones como la que estamos teniendo. Porque al gobierno se le perdió la pelota. Vos pensás que los problemas van a terminar porque a los ¿cómo se llama? En realidad es una suba de 5 millones de guaraníes para cada médico. Y vos pensás que con eso termina la situación. ¿No? Y aparte de eso, vos tenés solamente médico. Y ayer, por ejemplo, las enfermeras del hospital de Carapeguá salieron también allí enfrente a gritar. Queremos, primerito, dijeron. Primerito. Queremos ganar más. Ese fue ¿Cómo se llama? El punto número uno. El punto número dos es, apoyamos la renuncia masiva. Estamos con ustedes. Estamos con ustedes. Esa fue la segunda. Y la tercera, queremos también nosotros. Claro, porque también tienen derecho de reclamar. La enfermera también después van a pedir menos horas trabajar, más ganar. 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

0: Fuerza, compañero, estamos con ustedes.
1: Doctora Dionisia Mato.
2: Por su ubicación geográfica, recibió muchísimos pacientes de otros sectores. Nuestros principales pacientes son de Acaay, vienen de Muyapeú, vienen de Caapujú, vienen de Roque, y tenemos mucha afluencia por la ubicación. Sí, es que es un hospital muy importante también, que es realmente necesario ver un poco que las farmacias mejoren. Esos pacientes que vienen de otros lugares y muy lejos, muchas veces vienen sin un centavo en su bolsillo. Yo que hago consultorio no tengo tanto problema, gracias a Dios, porque no es emergencia ni urgencia, pero cuando vienen accidentados, convulsivando, en la urgencia, si no se tiene jeringa, si no se tiene anticonvulsivante, ¿qué hace el médico? Saca de su bolsillo el dinero, más allá que nos critican muchísimo, que lo ganamos muy bien y no es tan así. Porque el médico que hace urgencia, hace guardia, viene de Asunción, pocos son los que son locales, gastan combustible todas las veces que viene, compra para su desayuno, para su almuerzo y para su cena. Y encima tiene que comprar medicamento para los pacientes. Eso la población tiene que saber, porque el médico no recibe su alimentación acá. Nosotros no tenemos dieta. Y los pacientes que están internados deberían tener también alimentación. Y no tienen. Y estamos muy mal económicamente a nivel país. Y por lo tanto hay que tener en cuenta que hay otras personas del Estado que ganan muy bien, exageradamente bien, que ni siquiera asisten a trabajar muchas veces. Y ya sabemos quiénes son. Hay muchos curreros también que, si bien yo puedo decirle que formo parte del gobierno, porque gracias a de los políticos ingleses, eso no quiere decir que vos cierre los ojos y los oídos y no ver la realidad. Hay que ser objetivo y patriota, lo cual hace falta en este país. No hay patriotismo. Y yo creo que más que los médicos, no hay más patriota que los médicos. Más allá tenemos falencias. Algunos compañeros así, digamos que el 100% no puede criticar, no podemos meter todo en la misma bolsa. Que tenemos falencias, hay falencias, pero eso se puede mejorar, ¿no es cierto? Pero no por eso, como gente que dice que ganamos muy bien, que estamos, que lo que queremos, que vayamos a vender chivas, no es así la realidad.
3: ¿Cómo van a enfrentar al dolor de repente ocurre, así como dijo la doctora, un caso específico de urgencia que tienen que derivar y de repente acá, digamos que Dios no quiera, ¿verdad? fallece esa criatura? ¿Cómo ustedes se defenderían de este caso?
2: Ese es el gran dilema, porque falta de repente insumos importantísimos. No tenemos de repente ambulancia y el médico tiene que palmar eso. Tiene que comprar algo para sobrevivir también, porque el médico siempre es el culpable para la población. Y imagínate eso, vos, hasta que demuestres lo contrario, que sos inocente, pasás un proceso muy importante. La gente no entiende esto, no entiende eso. En la sala lo...
1: A ver, ¿y qué dijo la otra señora? A ver.
4: Yo soy la doctora Mirta López, pediatra acá del Hospital Distrital de Carapeguá. Estamos apoyando la huelga nacional de médicos que ya dio por culminada, pero seguimos en la lucha. La verdad que estamos muy preocupados por la situación que se da hoy en día en nuestros hospitales de referencia, como ser el Hospital Niños de Acostañú, el Hospital Nacional de Itagua, por la renuncia de los subespecialistas cirujanos pediátricos. ¿Por qué? Porque esto nos afecta a todos. Si, por ejemplo, yo hoy tengo un niño con apendicitis aguda, ¿quién me va a recibir? ¿Quién me va a resolver? Porque estos centros de referencia hoy están presentando sus renuncias, o sea, los subespecialistas de estos lugares están presentando sus renuncias, y esto nos afecta a nivel nacional. Tanto el Hospital Nacional de Itagua como el Hospital Niños de Acostañú, Hospital de Trauma, son nuestros centros de referencia. Y estamos apoyando a nuestros colegas. Esperemos que esta medida de fuerza sirva para que nuestras autoridades puedan tomar carta en el asunto y que realmente puedan ver nuestras necesidades, no solamente la parte salarial, sino también la parte de falta de insumos, que acá en el Hospital Distrital de Carapeguá también es una realidad.
3: Exactamente. ¿Y ustedes estarían plegándose ahora unos minutos y después ya retomarían sus funciones?
4: Exactamente. Y también vamos a esperar lo que nos diga nuestro sindicato.

0: a poder ceñirnos realmente a todo lo que ellos nos digan. Vamos a estar apoyando 100% lo que diga nuestro sindicato.
1: Sí, ¿tu nombre, doctora?
0: La doctora Mirta López, pediatra.
2: Doctora. Bueno, a ver, un poquito todo lo que está pasando con relación a esta situación, es decir, de que estamos con ese tema de que está complicado el tema de la salud pública. Estamos en el momento de que todos piden, todos quieren. Entonces hay que después seguir manejando la situación. Hoy yo, presidente de la República, no sé, le pido a los senadores, no sé, sacar de la fuerza de tarea conjunta, sacar plata de la binacional, sacar del presupuesto general de gastos, reducir el salario de legisladores, todo. Y mande, hay gente que no estudia y gana muy bien, todos saben quiénes son, y sabemos a quiénes se refieren, sabemos muy bien a quiénes le quieren sacar plata. Entonces, pero vamos a taparle la boca a las necesidades, no a nadie, a las necesidades, llenando los hospitales de insumos, de medicamentos. Dale, vamos. Eso es lo que necesitamos. En cada uno de los hospitales, a lo mejor tú de Yure, la jeringa la Ibarato, ve ahí, bueno. Trae 10.000 unidades de jeringa, hermano querido. Terminó la historia. Saquen un poco su planillero, hagan descansar un rato. Vale. Vamos a hacer, ¿cómo se llama?, un sacrificio por el país. Los planilleros que siempre cobraron y nunca trabajaron. 3 meses en la pecuramos. Ay, apaña de tina, bata medicamento, ve, dale la mitad. O sea, algo hay que hacer. Ya vendimos mucho el país, el rally espectacular. Ganamos el rally, upa la gente, el hambre espectacular. Dale, na, pero vamos a hacer algo. Vamos. Llenemos los hospitales de medicamentos e insumos. No para cuidado, bebé. Mare, ña Juana. Ay, se me envió, no, nada me arecó y la jeringa, nada me arecó y la pea, ña callecana, arecó la hilo, nada me arecó la anestesia. Yo a tu guave. Dale. Y siempre hay un perro en cada ciudad. Siempre hay un jubilado argel, ya na, un brena, un hijo, uayanda, que ve y más. Y a ese ponerle que controle la salida de los medicamentos. Ese sí va a tener celo. Ese va a decir, a ver, visto bueno, paz, ale señora, llévate, paz, o y taco alto página, vamos, te veo ver la página, no te dejó señora farmacia, vender coila de yoguanguay, ya ande a pisar, y moría jugué, a ver, dale. Alguna vez tenemos que ser patriota. Alguna vez, o si no, ñañe en bare y lo mitad. Y que le pidan me desgracia a los diputados. Dale, pe cobrar a 10 millones en Buiré, a ver, y bolsa de invite. Y eso se distribuye en los hospitales de su zona nomás. Lo de Paraguarí, 80 millones. Bueno, y se le coloca a los hospitales de referencia a 10, 15 millones de guanica uno en insumo. Vale, hay cote en jeringa, hay botar punzo K, hay botar grifín, de Icuaimba, Eva. Eve grupo y mojiña de Pepe. Va, ese vio la botona, peco, y usted la plata. Va a ser por la cara, vos estás la plata, no faltáis. Un invitelo, mi tamen, medicamento, ¿dónde coñan de ella, poa? Si ustedes compran votos para llegar a los cargos, voy a pensar que ustedes quieren llegar para robar. ¿Para qué lo que nadie quiere? ¿Cómo va a pagar tan caro si no es para robar? Dale, si tienen corazón, si tienen ganas de servir, si quieren hacer una acción, si quieren hacer acción social, ahora la salud está en emergencia, vamos hacia ese lado. Ale, ya jato ese bebé. De hecho, yo como algo arroz, azúcar, galletas, de hecho, yo como algo cocido, naca, No, ña, tengo que llegar a tapujar, ña, de pisar, así, primero es la salud. Después viene el trabajo, porque entre la sido pio más en bapota. Dale, se puede, vamos, dale.
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3: Bueno, continuamos nosotros informando a los amigos que nos están acompañando en este momento, y tenemos algunos que otros temas hoy, y demasiado importante como toda la mañana. Pero ¿saben ustedes que hoy vino Juan Aurelio? Mira vos. Lo instamos, usemos la radio de Juan Aurelio y tiempo para y tema hoy, lo mitad. Hola Juan, a ver cómo está, un placer saludarte como siempre, bienvenido, ¿cómo está?
4: Hola Reinaldo, ¿qué tal? ¿Cómo estás? Y bueno, saludo a toda la audiencia.
3: Vaya, hijo Juan. ¿Qué significa eso?
4: Al regalo de los amigos me quedé.
3: ¿En dónde? Ah, ese fue Curepilandia. No, y... yo pensé que cambiaste de club y que era de González. Aparte de eso, donde es la jugunda, me llaman de usted y te lleva de huevo, que tenéis rosado nunca. Agua o lento de movilidad de jugunda de Juanga, ¿por qué eso?
4: España en el partido. Sinceramente, están haciendo un trabajo espectacular. Felicitarle a mis candidatos a concejales de la lista 2, con quienes tuvimos hace poco también una reunión, y también a los de la lista 3 de la alianza. Pero, Peña Cejano, Peña Recorre. Estaba en la candidata de la lista, uno a concejal, ya fue a ver, excelente trabajo ahí. Y vos sabés que me llena muchas veces de emoción con quienes compartimos. Bueno, compartimos electorado también, porque me dan su apoyo para la intendencia, pero tienen su candidato para la concejalía.
3: A mí, ¿cómo se hace? O sea, que antes de Yuma, con antes de Colorado, más a veces te encanta los candidatos a concejales de Colorado. ¿Cómo andes?
4: Algo con ya por la gente.
3: ¿Y por qué eso, Juan Aurelio?
4: Y mira que

0: ¿Qué es lo que es la propuesta? ¿Qué es lo que es? Yo quiero ser intendente y tengo propuestas claras para la gente. Yo sé lo que voy a hacer. ¿Cómo funciona eso, Juan?
1: La propuesta principal, mi querido Reinaldo, lo que siempre hablamos es la transparencia y la honestidad. La OPA, o sea, en vareíta, ya allí pues sota agui Estados Unidos, veja, ni que tú, ay, ya, bomba, porque la ñan de presupuesto, pues ella y la tuchitría, no solamente en Carapeguá, sino que en la República del Paraguay tenemos una presión tributaria baja. Y entonces cuando uno tiene una presión tributaria baja, también tiene que cuidar moneda por moneda.
0: Ese es un tema nuestro de que hay que analizar muy bien. A nosotros, o sea, nosotros estamos vendiendo el país porque somos de una cuestión tributaria casi cero para la región. Pero allá al final ya se plaguea y la michetera y la impuesto ya cobra, vea la impuesto, o sea, ñañe contra de si calla, ¿no? O sea, que ñande, mi silla cobra el impuesto, pero o falta pa' ñande, jaeta, ven, va allí y vota, pero ¿dónde ya puede hacer el impuesto? Va, ahí no vea.
1: Con la ya vende por la llanereta, pero ya huele con problemas de infraestructura y que tomó allá o la empresaria huele lleva esta empresa ni que tuyo porque falta tapé o falta electrificación o más a la zona donde pueden asentarse. Tenemos problemas de judiciales, ¿verdad? De garantías, de seguridad jurídica. Entonces, vea, ni que tú y la no haya cobrado abuela impuestos, o falta para ñan de ponja hospital, pero aparte que buscando ya cuidáis muchas veces, güey, ya el gasto público. Y hay muchas cuestiones a nivel nacional, los médicos con quienes conversamos a veces hablan de negociado, de mafia y tal, la verdad, nuestro sistema de salud pública, muchas veces oí la ponja, pero ojo, oye, privado, JPG, la lleva. Hoy la estudio ya pues vamos a meterla gratis, pero el PP es el socio de con la máquina, entonces llevo a Jau Pepe. Está más, hoy Gallosos justamente pegan de ahí a cubrir la llamoyana desde nuestra municipalidad, la Consejo de Salud, y nada, ya guañaron, la o mañana contabilizamos, es para la ponja, y allá, la inventario. Ahí que como va la gente, hoy cotea, un guajé realmente chupeupea.
0: Hoy cotea,
1: Hoy cotea, abeja. De paite, punzo K, que pea, que vamos a pea, era estadística, la dentro de salud pública. Lleva, va, es para lo prube, en el april, que esto, que lo otro. Entonces, pea, no la llamamos con Dayana. Pe, ya hay cote, vea,
0: vos
1: gente.
0: sabés que a mí lo que me duele nomás es que cuando yo hablo con los médicos me dicen, bueno, pero Galloso, la jeringa sale de 100 mil. Pero la gente con jeringa lo malo que reclama. No reclama otra cosa. Entonces, bueno, dale jeringa y terminó la historia.
1: Por lo
0: Tenés que
1: menos.
0: buscar por el bienestar y tenés que de alguna manera darle gusto a tu gente también. A mí me encantaría que me pidan todas las cosas baratas. Si me pide 1 kilo de arroz nomás, yo le llevo a todo el mundo, pero la gente me pide 100 mil, me pide 50 mil, me pide 200 mil. Entonces ya andan del pico y por acá.
1: Y generalmente, pues, eso le desanima totalmente al paciente o a los familiares. Porque muchas veces cuando es algo una cuestión cara o algo así, dice, bueno, a lo mejor golpea esa seña conseguía, lleva. Pero la neto paima mandillu, neto paima jeringa. Si no tenés alcohol, así cosas así básicas, pues ya, qué esperanza tener como rey.
0: Señor regente del Hospital Digital de Carapeguá, en la municipalidad, debe usted tener la salud ahí, ñaña, ¿dónde tiene? ¿Dónde
1: Sí,
0: me voy a ir
1: técnico
0: a
1: en salud, justamente la
0: ¿Qué
1: colega
0: es?
1: técnico, pero ya especializada
0: ¿Técnico en salud?
1: ah,
0: ¿En
1: justo.
0: serio? ¿Vos entonces sabes todito de primer auxilio y médico de apetito grande?
1: Ay, cuando me hice un tiempo ahí en hospital, me curé en salud pública, bebé, con, mira,
0: ¿En
1: una
0: serio?
1: colega así, bajo las piedras.
0: Recordámena que algo es tan interesante, tan importante. ¿Cómo se llama? ¿Cuál es la aplicación básica de un torniquete? ¿O sea, ya no se usa más ahora?
1: Vos sabés que ya no se usa más porque hay nuevas técnicas para evitar el desangrado.
0: ¿Cómo por ejemplo?
1: Para evitar que se pierdan los miembros.
0: ¿Y cómo se hace?
1: Antes vos, por ejemplo, tenías una fuga. Hija, ella reña muy fija de mumas ella, pero si pasa un cierto tiempo podías cortar el tema de la circulación. Ahora se hace con presión sin ajustar demasiado como para que no pase
0: Ya tiene todo
1: tiene
0: su.
1: también sus nuevas técnicas.
0: Entonces, mija, el médico acá en la pila el tema, boisa. A ver, ¿qué tenemos que hacer por Carapeguá? ¿Cómo tenés que encarar la
1: Y
0: cuestión?
1: hablé primeramente de transparencia, por eso quiero que la ciudadanía esté tranquila. Porque no podemos hablar de ninguna manera de impuestazos, ¿verdad? De persecuciones a los que, si sabemos cómo está la situación, ya no entiende para, y en la medida de nuestras posibilidades, cuando vayamos nosotros transparentando nuestras finanzas, cuando demostremos moneda por moneda qué es lo que entra y qué es lo que sale, UPB oyupi la recaudación porque sube la confianza. Entonces lo primero que nosotros tenemos que hacer es recuperar, fortalecer la confianza del contribuyente. Operará, de ninguna manera tenemos que hablar de presión, ¿verdad? Eso se hace convenciendo no solamente a los contribuyentes de acá, sino que convenciendo al que va a venir. Si nosotros hablamos de entrada, nosotros estamos diciendo que vamos a perseguir, vamos a presionar, vamos a ir detrás de aquellos que nos pagan sus impuestos. Ana ya esa caí va a evitar hacer pico va en la ñandela va en ñandela este va a ser ya atra, cómo vamos a ser atractivos para los que quieren venir. Entonces eso es una cuestión fundamental. Y cuando nosotros estamos, cuando nosotros vamos a las compañías, cuando hablamos, lo primero que la gente nos dice es el tema de caminos. A ver, o regalarse la mitad la de Termora a Argentina. Claro, y esto para los amigos de Potrerito, Pacheco, se lo oiga. Le dice socio Pepe. Por eso lo que estoy de allá viene muy emocionado y con energía. Pues a topar esta cara pegüeño progresando y tenga que no son cuestiones menores, ya puedan de edificio. Pero unas a seis con el mismo camino, ¿verdad? No me quiero ir conteniendo la misma electricidad con la que me fui. Ahora, como no fácil con el pepe, pero está más fácil. Entonces, el tema del camino es una preocupación generalizada y es algo que nosotros vamos a realizar: un plan vial 2027. Entre todos, porque no solamente vamos a solucionar, no vamos a venir a proponer soluciones mágicas, ¿verdad? Porque no existe la varita mágica, Lomita. En todo, en nuestra vida personal, en nuestra finanza, no existe soluciones sin hacer un sacrificio, ¿verdad? Entre todos tenemos que ponernos las pilas, y por eso es que el intendente tiene que ser, tenemos que ser, o por lo menos tratar de ser líderes, no jefes, ¿verdad? Pues la de siempre se pregona con el ejemplo, ¿verdad? Para adelante, ya es acá. Así como nosotros trabajamos, por ejemplo, con, no dimos un ejemplo, ahí la gran cosa y te iba ahí, pero con el tema de nuestra playa de Cañaveral, ¿verdad? Oye, juntar la plata, ¿verdad? A Jopey pedía, ¿verdad? Ya, oye, contratamos ahí la empresa cara pegüeña, ya o donamos ahí a Upeño, oye, por una hora. Oye, ya pongo acá tú. Ah, pero oye, yo me haré domingo. La mitad ya o festeja, Javi, me haré de arroyo aquí, ya nos llevamos otros 100 mil la mitad. Ah, hombre, oye, imagina, oye, continuamos.
0: ¿Y por qué lo que hay plata para caña, ve, y para arroyo capilla no hay?
1: El arroyo capilla está ya en un proceso. Nosotros vamos a trabajar con el tema del arroyo capilla. Ahora que nos va a descomprimir el tema del alcantarillado sanitario, que es un problema comunitario también por la forma en que se está y genera descontento, pero es demasiado necesario. El arroyo Capillas se va a descomprimir el tema de la contaminación con el tema del alcantarillado sanitario, ¿verdad? Y después vamos a empezar a trabajar con el tema de la basura, señores, ¿verdad? Estamos hablando nosotros de que eso tiene que tener vallas para cada 100 metros, para que en cada 100 metros los colindantes sean responsables de la basura. Pues con la de coño, la vecina ucrania, no coja un Entonces, también te da una cuestión de que no es su responsabilidad, ¿no?
0: A ver, el problema de todo es siempre el camino. ¿Con quién hablas? Tiene un problema principal. ¿Cómo se llama tu problema? Camino. Tapé y va ahí. Da gusto y galloso. Da igual y más seco. A ver, da igual y más baja taiko.
1: Sí. Primero, ese coño es Claudio Lino Roa, intendente de Filadelfia. Pacheco, lo hizo gratis. Para eso ya, pues, güey, de 2.000 millones bajaron sus gastos en mantenimiento de maquinaria pesada y a 600 millones anual. Entonces, eso se llama mejoramiento del gasto público. ¿Cómo hicieron? Contrataron un mecánico fijo porque la maquinaria pesada, señores, es ahí como vehículo de calle. No se puede esperar a que se descomponga para ella ve la oseña ve ahí orden de trabajo a o ya o muy mala la ojera y para la de maquinaria a hoy se trabajó realmente dentro de esta gestión para tener el taller municipal hoy muy de vertedero vegetal. Entonces tenemos que tener un equipo técnico de mantenimiento de nuestro equipo caminero. Entonces, vea, mejoramiento del gasto público nuevamente para que para evitar gastos grandes, porque problemas pequeños, soluciones pequeñas. Problemas grandes, soluciones más grandes, ¿verdad? Entonces, va chicos también solucionando a tiempo se tienen gastos pequeños. Y a partir de ahí, como van al tractor, todo el día, lleva la Icatumi, a ver. Con contrapartida siempre, la comunidad tiene que estar organizada. Pero, ya, bebé, sea y porque Julio Guerrero y Caracol te digo, tema, vaya, y si hay que más se cambió, un año y en día solucionar la tema del tape. Ah, yo voy a tener el tractor para fuerte y ya yo y puto jamás. Hice. Entonces ella tendría otra contrapartida. Pero bueno, se iré, guau, sea, y nada, y le envío un saludo, Sinulfo Ramírez, y dice, hombre, a ver, no habrá problema, y te voy la. Ya yo después digo, vaya, entonces en un año nosotros tenemos que hacer. ¿Cómo vamos a hacer, Reinaldo? Primero, evaluando los puntos críticos. En toda cosa que uno va a hacer, tiene que hacer una evaluación, ¿verdad? Evaluar los puntos críticos de los caminos. ¿Cuáles son los lugares problemáticos que generan el caos? ¿Verdad? Porque en algún lugar el agua sale a otro sale a tapé, ¿verdad? Y ese tiene que solucionar. Entonces, hablamos también para tener en nuestro mismo lugar del taller, nada, nos cuesta mucho y ya hay gente, contratistas, amigos que nos quieren donar las matrices para hacer la fábrica de tubos, alcantarillas y badenes. Entonces, de ella agregué, coman las de
0: O
1: alcantarillas.
0: sea, qué sueño yo con ese pequeño badén en cada lugar crítico, o sea.
1: Sí, japea. Y a partir de ahí también armar una comisión vecinal de mantenimiento, porque los badenes cuando están colmatados también ya pierden su utilidad.
0: Pero vos me estás diciendo todo para ocuparle a la gente, todo para responsabilizarle a la gente.
1: Sí.
0: La responsabilidad anda de 6 y 6 antes de vale te iba a ver.
1: Por eso
0: Lo
1: es
0: mi
1: que
0: también de ella, porque pasé los años donde ni votaba,
1: no,
0: Octavio.
1: no, no. Nosotros vamos a. Por eso la responsabilidad siempre va a ser compartida. Pero nosotros tenemos que mostrar el camino. La gente nos sigue cuando nosotros hacemos. Añambo, ella, jaoñondive, ya aprendió ñondive, porque más pico le cuapa. No lleva. No hay pollo cuapa. Por eso es que nosotros tenemos que ir trabajando juntos. Y nuestra responsabilidad está en guiar, nuestra responsabilidad está en concienciar, nuestra responsabilidad está en usar de forma transparente los recursos de la ciudadanía y de forma inteligente también, ¿verdad? Y ahí nosotros vamos a ir mejorando totalmente nuestra calidad de vida. El tema de camino, estuvimos hablando, y con algunos candidatos y con algunos intendentes, también se puede comprar una planta asfáltica en sociedad con las intendencias aledañas. Entonces, empezamos a hablar también de tener asfalto en lugares donde nos puede traer el progreso. Pues tenemos, o sea, nos da para que nuestro distrito compre, pero Yaguarón, Paraguarí, acá hay, González, yo creo que yo guaya de ella por la y que tomamos ya cubrí nuestras necesidades más urgentes. Entonces hablamos de tener en 5 años una proyección con la zona urbana asfaltada. Podemos planificar con la contrapartida para nuestra ruta del turismo. Podemos planificar juntos muchas cosas, ¿verdad? No solamente, por eso los carapeguanos tienen que ser una isla. Tenemos un guitarra, por eso te dije, el intendente de esta alianza no va a ser un intendente conchera. Dimos a Xenañemo, ahí va la gobernadora en Diabí. Muchos me dicen, muchos que están, que nos apoyan, me dicen que están también con la gobernadora. Pero por supuesto que nosotros vamos a hablar con ella para trabajar con el ministro que tenemos acá de vivienda y urbanismo. Tenemos un proyecto que se llama Mi Baño y Mi Cocina, que es para que sea haya cero
0: baño. O sea que te llevo más nieve de la baruja, baby.
1: No,
0: no, no, no, no, no, no, lo primero lo que me dice es que vaya a entrar en el baño de baruja, uno, y después lo otro que me dijo es saludo para todos los candidatos a concejales colorados. Y pero vos seas un en típico eran de partido legalmente.
1: Y mira, nosotros lo que queremos, Carapeguá era nuestro principal partido, es nuestro juego. Nosotros no hablamos por eso ni siquiera de ningún tipo de división, ni de religión.
0: Quiere juntar a todos.
1: Pero estamos juntando a todos. Palabra móvil, véase. Estamos juntando a todos. Es sincero, es sincera esta alianza entre conciudadanos. Algunos dicen, la prende campaña, no, yo voy a una campaña política, la prende campaña, y este centro de estudiantes, la, bueno, no se ve pues esa diferencia que ellos.
0: Esa efervescencia de yo azul, tú sí, rojo, no, no te no quiero ver. No, no, no, no, ¿y por qué eso?
1: Y porque es lo que nosotros transmitimos desde un comienzo. Alejamos totalmente nuestra campaña de lo partidario y entramos en totalmente en lo que es lo ciudadano, en lo social, en lo familiar. Y nuestra propuesta principal es la gente, el fortalecimiento de nuestra sociedad carapegüeña, de las familias carapegüeñas y el fortalecimiento de nuestra institución, de nuestra ciudad. Y por eso yo evito y les digo a la gente que con nosotros pueden tener la tranquilidad, porque no vamos a ni siquiera el tema de las persecuciones a mí me molesta. Por eso ponemos también dentro de nuestras principales propuestas y 10 medidas urgentes respeto a los trabajadores. Que ningún trabajador municipal se sienta presionado. Que ningún trabajador de nuestra institución se sienta acorralado como para que pueda apoyar alguna candidatura, ¿verdad? Me molestó muchísimo. Lo que pasó, porque hubo muchas denuncias de cocineras, ¿verdad? Que tenían, que incluso estaban en situaciones de vulnerabilidad, ¿verdad? Y eso nosotros jamás, no tienen que dudar, porque no vamos a entrar en eso. Y no solamente el tema de los comerciantes, tiene que tener una seguridad, de que y no tenemos que generar incertidumbre.
0: ¿Vamos a decir?
1: Ah, tipo que más vean no hay cuál, voy a botar la internet. Pero un majero no hay que tú, pega ese perseguir, pega un botón así dice negocio, algo ya, ¿entendés? Cuando se genera eso, se genera el temor, el miedo. Entonces, jamás nosotros como administrador municipal, pues el intendente cuando es un emperador. El intendente es un servidor, es el empleado de la gente.
0: O sea, vos te vas a ir a los grandes comercios a despachar como arroz, a vender clavo, tornillo, ¿qué es lo que van a hacer entonces?
1: No, que vamos a ser unos compañeros. No vamos a ser el patrón, ¿verdad? Que la época de los faraones que aplastaban cabeza como pam, ¿verdad? Por eso vino la democracia.
0: Te vas a ir a hablar con ellos, señor.
1: Pero por supuesto, que juntos.
0: ¿Por qué lo que nadie piensa incentivar al que paga su impuesto? Siempre, espérate, hay problemas y casos. Ahí lo metan al día del impuesto, no necesitan ni nada de salud. Ahí, habiendo pagado para tu ojo. Oye, yo un chico, pero ni que nadie golpea, te han puesto de la techo y que tu mamá ya. No sé.
1: Ese es un problema, no solamente acá en Carapeguá, no. Es en muchos municipios, pero realmente yo me voy mucho a Encarnación. A Pepe decía, al Petit Supermercado, Pepe decía, premio a mejor, vaya, emprendedor del año ya. Ya, te falta, Ya premia jamás a los exitosos de Carapeguá, al mejor emprendimiento en el año, ¿no? Uno tiene que hacer una evaluación de todo el trabajo que se hizo, ¿verdad? Pepe, la importante la bandera, la o ya al día, la oye premiada, la, pero por sobre todo, si se hacen bien las cosas, si el contribuyente está viendo que se le devuelve su contribución con obras que le benefician otra vez. Ahí ya se siente de alguna forma gratificado, ¿verdad? Ya recompensado. Pero la pecha y tiende con no. Entonces, bueno, hay todo un equipo en el cual vamos a trabajar. Mucha gente se ofrece. Y antiguo poblador carapegüeño, un Reinaldo Abate. Ahí Brasil, Curitiba. Curitiba es una de las mejores. Hubo una migración carapegüeña a Curitiba también en los años 70. Ahí están las hermanas del licenciado Bogarín, ¿verdad? Están una de las hermanas Mosqueira, está también Abate, y bueno, hay otra familia también que para época, pero oye, si para estudiar, ya para unos llegan a Brasil, otros llegan a Argentina, otros llegan a Asunción. Bueno, una historia X, pero que ahí hay también una colectividad más pequeña, pero una colectividad carapegüeña. Jaé Cocarayo incluir como presidente de la Cámara de Comercio Paraguayo-Brasileña. Hombre, usted con acá, me copia, me entonces ahí la brasilero, pues el día de ellos vino a bucear a la Paraguay, porque vamos, yo ya pagaré la impuesto. Pero ¿cuál es el problema? La falta de la infraestructura. Ah, es ese, bueno. ¿Cómo debe la intendente? Se ha hasta ya planificado ya en la ñan de ciudad. Ya conté, esta es la ñan de parque tecnológico, industrial y logístico. Recuerda como mínimo 40 hectáreas. Upeña peruana ya opera. Ya me dejamos la infraestructura. 50 empresas brasileñas, hoy con Itela, Yaguarajá, en la cara de Peguape. En un proceso de 2 a 3 años, nosotros podemos empezar a invitar a estas empresas. Y antes de que termine nuestro mandato, nosotros vamos a tener 50 nuevas empresas brasileñas que se van a. Vaya, oye, adecuada a la ley de Maquila, UPE Arapecuey con la UJIQUEY. Entonces, vamos a tener como mínimo 20 trabajadores por empresa y eso te dan unos 1.000 nuevos empleos.
0: Sí, eso no hace falta, o sea, faltan de la. No sé nomás qué le pasó, parece que hasta. No sé cómo. Hay un problema grave con Paraguarí, porque acá Durley, por ejemplo, se tiñó de carapegüeño y los paraguarienses se levantaron todo por eso. La empresa está en Paraguarí y trabajan ahí los carapegüeños. Los estoy impostando la empresa, la bomba pongamos.
1: Sí. No, en realidad todavía no hay delimitación geográfica, además don Ángel Tiempo y ella le con problema alguno y no la cara, pegó caña, y a don
0: No, pero
1: Ángel,
0: eso
1: no,
0: para mí, para, no,
1: sí.
0: pero para Ministerio de Obras Públicas de acá.
1: Para el ministerio, pero no así, si vos ves algunos documentos,
0: ¿Y
1: y
0: qué
1: bueno,
0: quiere pelear ahora eso también?
1: no, eso vamos a dejarle al gobierno nacional.
0: Es verdad, no se tocó nunca. Ahora Paraguarí está con ese quilombo con, ¿cómo se llama? Con Yaguarón, por el tema del límite, y se olvidaron, no le pagaron a sus funcionarios, no se recoge más la basura, porque se están peleando por ese tema.
1: Sí, ese es otro
0: ¿Qué
1: problema.
0: vos pensás con ese tema? Que hay que mirar un poquitito acá, demanda aquí, demanda allá, ¿qué vamos a hacer después? No, que yo no quiero lo esto. ¿Qué pensás? Mosembaichata la funcionaria, cueva municipal, ¿qué vas a hacer?
1: No, de única tu y por colo, digo, además, suponiendo de Ere, y supermercado, yo. Hoy, ¿qué me tenía que jugar? Ya hablamos en 20 lo ya. Voy a decir algo de ahorita. La institución, pues, tiene que tener funcionalidad. Los hombres pasan y las instituciones quedan. Por eso es que nosotros hablamos en nuestras propuestas de la estabilidad para los funcionarios, para los trabajadores. Porque, entonces, esté quien esté, tiene que haber, tiene que continuar, tiene que haber una forma de seguir. Nosotros tenemos que garantizar a la ciudadanía, que tenemos que garantizar la provisión de estos servicios básicos. La municipalidad ofrece años de recolección de basura, ¿verdad? Eso tiene que estar limpieza de la ciudad y el tema de los cobros, tasas, contribuciones e impuestos. ¿Qué es lo que vamos a hacer para aumentar? Porque en todo el mundo funciona esto. Se buscan facilidades y disminución de los impuestos para aumentar la base contributiva. O sea, de remo mi chinero, re aumentar la cantidad. Al aumentarme la cantidad, esta vez rehueco, lleva entonces facilidades y disminución, aumenta la base contribuyente. Va ella impuruta la tecnología lo mira y impuruta, hay que tomar eso para que sea trazable, para que tengamos un gobierno electrónico, para que una persona que está en Filadelfia, una persona que está en Mariscal o allá en el último rincón y tenga una propiedad, pueda pagar desde su aplicación. Entonces, mejorando la herramienta, nosotros vamos a poder aumentar también la base de contribuyentes. Y así es un número de cosas que uno tiene que hacer para que...
0: El sueño de todo es ver la recaudación diaria de la municipalidad. Puta, y que te la municipalidad, vaya para donde llegue. ¿Por qué es lo que tiene que pasar tanto tiempo para que se pueda saber qué es lo que pasa en la municipalidad? ¿Qué pensás sobre eso?
1: A pesar de que te lengua suya muy era o Pepe a la vieja, o sea, es eso, pero que es la transparencia.
0: Ni qué número de hospital, guautan de UPB.
1: Pese con ella, por. Va, pero no, es con ella. Para con ser bicicleta, ahí no viene por la seca. Allá. Puede vender, es ahí, pues pago las cosas. Hablan de gente increíble y coteo con gente increíble, y a vigina y cuadra para mover, allá. Y lo que tenemos que hacer, tenemos que ser drástico.
0: ¿Y qué es lo que vas a priorizar? ¿Camino?
1: Camino, seguridad, trabajo. Es indiscutible, ya que la ciudadanía necesita camino, ¿verdad? Eso es indiscutible. Y realmente ahora yo me siento por el trabajo es fundamental. Y la educación, ¿verdad? Es un capital muy importante. 40 desarrolladores carapegüeños que trabajan con Google. Si es algo de TikTok, ¿usted se imagina que Carapagua puede ser la Silicon Valley? La Silicon Valley es una región de Estados Unidos donde se hacen trabajos tecnológicos, ¿verdad? De varias ciudades. Hoy algunos la Silicon Valley,
0: ¿pero qué ver tiene la municipalidad con eso? Si ese es un desarrollo personal. Esa es la inteligencia de cada uno y aprovecha su tiempo. Sí. No se está dedicando al ocio, se está dedicando a aprender. Es la intelectualidad de la persona. No. Vos me tenés que ofrecer a mí semilla para mi huerta, me tenés que ofrecer semilla para cómo plantar maíz, para buscar. Va, ese ya fue. ¿De un ingeniero ahí?
1: Sí.
0: Va, era, ya ha continuado.
1: ¿Producto hortícola?
0: De cuál, va, ese ya fue. Ya le cuadro, sí o sí, cuál, ya le cuadro, va, eso va. De estado. No sé, mandió, abatí, comanda, autoconsumo. Un mía cuera ya fortalece a maña, va a poner. Pues eso siempre, sí, yo voy a hacer, pero no.
1: Tampoco,
0: no.
1: Cara y cueracito, cabello. Se llama y cuello moñe, pero añade, voy a acompañar a la inteligencia de la gente.
0: Otra vez pensando por la inteligencia artificial. Y ese te va a hacer tortilla, un buchiguita, mandé.
1: Aparte de eso, evidentemente Carapeguá es una ciudad agrícola ganadera. Nosotros, camino de todo tiempo, fortalecimiento de nuestra campaña agrícola. Hay que tener una campaña agrícola que se base en la preparación de suelo, que se base en la transferencia tecnológica a través de nuestros técnicos del DEAC, ¿verdad? Que hay que hacer una articulación de trabajo si falta un poco de combustible, si falta algo, nosotros tenemos que incentivar para que los técnicos estén en el campo, ¿verdad? Y aparte de eso, la comercialización, tres ejes nomás tiene para que pueda funcionar, para promover el desarrollo rural, ¿verdad? Preparación de suelo, transferencia tecnológica, que es el acompañamiento técnico, y comercialización, ¿verdad? Son tres ejes.
0: O sea que me encantaría tener la posibilidad de alguna vez participar en un acto en donde tenga que decir, señores, entregamos 5 kilos de semilla de maíz a 200 productores de recursos propios de la municipalidad. Gracias porque ustedes cooperan con nosotros, hoy nosotros les traemos parte de eso que ustedes entregaron. Además, aquí le estoy preparando, vaya, subsuelo para la siembra. Aquí tenemos fertilizante para que pueda tener buen crecimiento. Así te iba, mi
1: alegría, tiene que ser, pero para la gente que ya está trabajando. Pero producía boígina, allá va, pero oje, chaucaba, imaginarla y trabajo. Pea Bellajara. Ni que ya, ¿qué tienes en un año de equipo, guau? Por ejemplo, si es que hay un buen productor que ahora está trabajando con mi adversario, ¿verdad? Así que mañana no pegamos, pues dicen, no recibimos, ¿verdad?
0: O para no a.
1: No, yo pienso que el aumento del producto interno.
0: O sea, vos insistís en Cerro Porteño, no importa si es política o si es apoyo.
1: Claro,
0: A todo por igual.
1: viste que a mí, por eso siempre, yo siempre en otra elección me la hace preocupar. Yo quiero ver el éxito de mi gestión con números. Si acá se producía tantos litros de leche, al final de mi gestión se tiene que producir tantos litros de leche más. ¿Vale? Acá ya no está peñada. Porque lo que no se mide no existe. Cuando entramos en nuestra gestión, Jarapeguá era esto. Ahora estamos saliendo y tenemos esto. Entonces, esa va a ser la forma de medir. No, yo tenía un equipo de 20 punteros y ahora tengo un equipo de 200 punteros. Nada, no es muy mal. Imagínate, ya la he partido ella. Ah, no, me dice a desafiar y
0: Oye, entero.
1: la dirigente liberal, lo mía, veja, ya no sea, veis.
0: O sea, ese no es tu
1: No, no,
0: objetivo.
1: no, no, ese no, no, no, no, no, no va al
0: Tanto se
1: colegio.
0: habla de la artesana, pero tanto me gustaría tener la posibilidad de decir cómo quiero un mercado seguro para las artesanas. No me vaya a prometer que me les vas a regalar hilo, no me vaya a prometer que les vas a poner piso, no me vaya a prometer que te vas a ir a dormir con ellos. No, no me vas a prometer que les vas a llevar comida, sino que tenga esa posibilidad de tener al menos un mercado seguro en con lo que hace y que tenga buena paga. Que no venga con esa frazada y que entregue por un cuarto de carne. Cuando me hacen gran de decir las ojos pues de ella. O sea, tratar de decir, señores, vamos a censarle a la gente que hace en Cajayú. En Cajayú creo que no tiene problema porque es actualmente paitivo, yo falta pavo y yo, ¿verdad? Pero tratar de utilizar las instituciones, municipalidades, amigas, hermanas, souvenir, para fechas alegóricas, no sé, de lo que sea, tratar de utilizar las instituciones, tratar de vender lo que producimos y que tengan un mercado donde te tenga que decir, mira un poco, gracias a que Coaco, el trabajo interinstitucional, oye, ya poina con han entregado a 100 y nada, han entregado a 10, pero pedía entregar, ya se salvamos porque cuando va a 2.000 de los meses, pero vendetas a 5.000, pero que ese 5.000 de cada venta llegue directamente a la gente que produce, Ani llevó putata, pero ñaña acostumbrada, o sea, en todos los tiempos.
1: Sí. ¿Vos sabés cuál es la diferencia entre la artesanía textil andina y la nuestra? El merchandising,
0: Va,
1: mercadeo, el trabajo en la modernización de la forma de vender. Entonces, hay un trabajo técnico que hay que hacer ahí, no solamente un trabajo, trabajo político ya hecho. Hay un trabajo técnico que hay que hacer. Una vez pasada yo estaba viendo con una. Vos ahora vendés ya por cuajas, si supieras tantas horas. Llevas ya por hacer regla de tres costos, se llama cuando uno hace eso. Ando muy gay y hora de trabajo.
0: Mano obra, no entra.
1: Ahora no muy gay. Ah, eso yo todo, ya no voy a perder nada, ¿verdad?
0: Sí.
1: Entonces, o me ericola y trabajo y con la interpretación de opinión del año de artesanos, para no progresar.
0: Claro.
1: Y la artesanía andina, por ejemplo, de ellos,
0: Y vamos a hacer lo siguiente, yo te voy a dar a bola el hilo, anda a meterle y llegar a las 12 y tener dos hijos y tener una abuela y tener tu necesidad y te va a decir, ¿sabes qué? Mi hilo cuesta 10.000, mi mano de obra cuesta 10.000, mi conocimiento cuesta 10.000, este quiero vender por 30.000. No, 10.000, eso ya para donde vea. ¿Y qué vas a hacer? ¿Vas a pasar hambre y vas a acumular ahí tu mano de obra de, con tu costo?
1: Sí, por eso es que ahí tiene que entrar la institución, ¿verdad? Porque eso es lo que se llama la ley de la oferta y la demanda y la mano invisible, ¿verdad? Pero ahí no siempre funciona porque la parte interesada, vamos a decirle que no es que se aprovecha ni nada, ¿verdad? Pero siempre el que está ganando con eso no va a decir, no va a dejar de hacer eso. Entonces, ahí tiene que entrar la institución para modernizar la forma de vender nuestra artesanía, para realizar transferencias tecnológicas también sobre la forma, la confección, ¿verdad? Estaba hablando con la hija de Eduvigis, la que tenía la fábrica acá cerca de la hamaca, y hay muchas cuestiones para modernizar el tema de nuestra artesanía. Marcas, ¿verdad? ¿Cuántas marcas tenemos en Carapeguá de nuestra artesanía?
0: Cinco, contado,
1: ¿Y
0: siete.
1: cuántos artesanos tenemos?
0: Poner 3.000.
1: Ahí está.
0: Porque todos son artesanos acá.
1: Entonces, bueno, hay un trabajo que vamos a hacer con la artesanía.
0: Juan Aurelio, ¿cómo va a ser la gente de vos intendente? ¿Cómo te vas a convertir como intendente de Carapeguá en estas elecciones? Envíale el mensaje que lo que quiera, por favor, a la gente. Pues ñañe, doña ñañe, de 3 días, ñañe nos va a verte, ¿verdad?
1: Porque está, va, hoy la ñañe que está jamás. Pero sin embargo, hemos sacado muchas cuestiones hoy hablando contigo. Darle la seguridad al conciudadano. Darle la seguridad al contribuyente. Y también a la gente que está, de alguna manera, trabajando para que este sueño sea realidad. Nosotros siempre se habla que es difícil enfrentarle a una estructura. Sin embargo, nosotros tenemos estructuras, tenemos varios sectores que están apostando y trabajando por el equipo. Si bien son sectores, vamos a decirle estructuras pequeñas, pero sumando todas las estructuras que trabajan por nuestro proyecto, se convierte en una gran estructura. Entonces, quiero decirle a todos que continuemos por esta línea de trabajo, por este sendero de la pacificación de nuestra ciudad para buscar el desarrollo, sanar las antiguas heridas que profundamente dividieron a nuestra ciudad y buscar las cuestiones con las que estamos de acuerdo y hacer énfasis a estas cuestiones para que podamos dejar de postergar el desarrollo de nuestra ciudad. Así se le hicieron los grandes cambios. Carapeguá tuvo etapas de crecimiento y desarrollo donde la comunidad, la sociedad y las familias carapegüeñas fueron las responsables. Las cuales se unieron todas. Y acá, vamos a decirle, el último ejemplo que tenemos es cuando Carapeguá, lo deportivo se une, se traen logros, ¿verdad? Y este viernes vamos a tener un partido contra Paraguay. Ya del rival.
0: Feroz clásico.
1: Así que tenemos que estar unidos en Carapeguá. No importa las banderías políticas. Entre teórico, se ha respetado a la gente con su color. Payare yagüera hañan de corazón cuesteve. Pero la ñan de bandera ñan de yagüere coagona, la bandera de Carapeguá. Jamás van a encontrarme a mí discriminando a alguien por su color o diciendo penos heavy seco colorado o liberal, ven a penos ese. Penos ese con encuentrista, vaya lleva. Jamás eso, porque a mí nadie me discriminó. Los colorados me tratan como un compañero más. Los liberales también. Y la gente del tercer espacio también.
0: O sea que estos 16 partidos BTI, Andente o BT ambas. Andente
1: o BT ni rompa a Pumba y Tío Índico. Por eso le envío. Imagínense, yo tuve. Tenemos varias.
0: Lo único que falta es que salga corriendo detrás un candidato a concejal colorado a buscar voto.
1: Tenemos varias conversaciones con todos los sectores. Le agradezco a Moreno, Calixto Moreno del UNAC, ¿verdad? Que cómo se juega por nuestro proyecto. Y después la
0: que le compraste una camioneta a 0 kilómetros, ¿qué? Gente, ¿se dispande?
1: Las conversaciones que tenemos con don Enrique González Quintana, ¿verdad? Ex presidente del Congreso, ¿verdad? Y ocupó varios cargos aquí, vicepresidente del Partido Colorado, ¿verdad? Por el solo hecho de que podamos tener una apertura, un diálogo y poder hablar de toda la historia también de nuestro país, ya para mí es algo muy satisfactorio. Y que esté nuevamente dentro de un proyecto para Carapeguá, con todo eso, es algo que hay que reconocer, algo que tiene su valor, porque al carapegüeño hay que reconocerlo. Siempre eso, yo digo que ñañembo, ñandego entre carapegüeño, ñañembo va en guasúa. Hay que reconocerlo y darle participación. Por ejemplo, el hijo de don Gillo Baruja es comandante del tercer ejército que está en Alto Paraná.
0: Uh-huh. ¿Y qué ver tiene eso?
1: Y a esa clase de carapegüeño hay que darle el reconocimiento y la participación para nuestra ciudad. Hay muchos carapegüeños que están siendo exitosos, que están logrando sus objetivos. Disculpe que le mencione nuevamente, ¿verdad? A la hija de la profesora, de la doctora Montiel, ella es representante UNICEF,
0: Sí.
1: ¿verdad? En Paraguay, es carapegüeña, habla varios idiomas, tiene vínculos con empresas importantes de marca de vehículos. Imagínense, eso es un potencial. ¿Cómo nosotros podemos aprovechar las potencialidades de nuestro, de nuestra, para nuestra ciudad?
0: Bueno, a este le vamos a invitar a la próxima que baje en el suelo para hablar con nosotros. Demasiado, ahora ir a Puerco, vos te manejas.
1: Dejó la de sistema ya iba a TTI, más vea con no, la cara pegó yo que iba a leer 1900, pero le coma acuérdate y sociedad filarmónica o mantener a venir orquesta sinfónica. La cara pegó
0: Sí,
1: acá
0: hay
1: que
0: que
1: ya vamos a
0: recuperar
1: hacer,
0: eso, hay que
1: ese potencial
0: recuperar
1: vamos a
0: eso.
1: tener. La cultura va a ser lo principal.
0: Gracias, don Juan Aurelio Bobadilla. Gracias por venir, ¿eh?
1: Gracias, Reinaldo. El 4 de octubre, lista 4, la seguridad de que este va a ser un nuevo comienzo para Carapeguá y vamos a lograr cumplir nuestros sueños.
0: Bueno, sí, ¿será que va a venir Moisés Espínola para hablar con Juan Aurelio? Y acá uno le va a hacer un pimponeo. ¿Será que van a aceptar? ¿O no tener problema?
1: No, yo no tengo problema, encima hemos tenido varios debates
0: ¿Con él en la cancha o en dónde?
1: en la
0: Porque
1: cancha,
0: jugamos todo partido antes.
1: jugamos todo partido en la
0: Y
1: albirrojita.
0: nunca hubo problema.
1: No, bro, cómo es el problema.
0: Yo quiero proponer eso de que el que pierda la elección sea automáticamente el viceintendente.
1: No, eso hay que darle la participación a todos. Hay que tener un consejo de ex intendente
0: Mamila.
1: también.
0: Ay, coño, estamos a Vila Moisés para botar ese ahí a la puta cosa. Dale, chau, Juan. Señoras, señores, así pasó Juan Aurelio Toyesá y partido PTI a Bobadilla.
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2: Continuamos nosotros informando a los amigos que nos están acompañando hasta ahora. Miramos un poquitito los detalles. Anoche reunión en la casa del candidato a intendente colorado Moisés Espínola con todos los referentes de la ANR Distrito de Carapeguá. Esto es ya parte organizativa. Ederson Centurión, ¿qué tal, concejal? ¿Cómo está?
3: Buenos días, Reinaldo, para vos y para tu audiencia. Bien, Reinaldo, bien, Reinaldo.
2: ¿Cuántos años cumplís? ¿Hoy es tu cumpleaños?
3: Así mismo, Reinaldo. Y estamos cumpliendo 39 años, Reinaldo. Vale. Gracias, gracias.
2: ¿Qué vamos a comer en dónde?
3: Por ahora estamos trabajando, pero oña algo, Reinaldo, todos estamos ahí en deuda.
2: Se invita, tú no se va a esa cuaboto y botaba bien de la ña en botado, se va a Dios, ¿cuándo?
3: No, ña invita, para la amigo, no te conté yo invitación, Reinaldo, agenda para la amigo.
2: No, estoy mirando acá, vos tenés cátedra llena, donde hoy me van a pijar de beca, a luz, pijar en todo el colegio, ven allá.
3: ¿Te da la gente de trabajo, Reinaldo? Sí, sí, sí. Pasamos nuestro cumpleaños como nos caracteriza trabajando, Reinaldo. Pero siempre hay tiempo, Reinaldo.
2: Yucate, iba aquí ya. Yo tenía que dejar ya upando a Luno Cuevan. Y va, él a tanto y te dicen, tengo candidato, Reina. A candidato y pues ya.
3: Sí, siempre hay algo, Reinaldo. Sí, siempre hacemos algo con los amigos. Y ahora estamos también en lo que es la parte política como candidato también y buscando también un espacio nuevamente según dice la gente, nuestra gente, Reinaldo.
2: Bueno, ¿cómo está la cosa contigo? Bueno, está metiéndole con todo, ¿eh?
3: Así mismo, Reinaldo, así mismo, Reinaldo. La gente que nos conoce ya sabemos lo que fue, sabemos lo que es nuestro trabajo como concejal. Y buscamos nuevamente ese espacio por lo que ya hicimos, Reinaldo, por sobre todo, por lo que ya gestionamos, por lo que ya hicimos acá en nuestra comunidad, principalmente en la comunidad de Tayiloma. Agendúa es sango, bebé, ahí tenés, es colega, concejal, y ahí la concejal cuando ya pues la empedrado, y más bien los ya pues acueje, y más pues veo escala de elección, y añade ya escala de elección, Reinaldo, es cierto, el concejal no hace el empedrado, pero sí gestiona de manera directa, y cuando anteponemos el bien común por lo personal, se ve, Reinaldo, se ve por gestiones directas y nosotros gestionamos en forma directa y se ve y eso ya queda, obras que quedan ya para la comunidad, obras de progreso por sobre todo, Reinaldo, y eso es importante también recalcar. El concejal gestiona y vuelvo a repetir, si antepone el bien común, antepone la necesidad de su gente, de una comunidad, se puede, Reinaldo.
2: Hoy por hoy estás trabajando fuertemente por tu reelección. Hay muchas cosas que quedaron que querés seguir haciendo.
3: Así mismo, Reinaldo. Esa es lo que nos motiva a volvernos a presentar por lo que ya hicimos y por lo que falta hacer, Reinaldo. Falta mucho por hacer todavía. Entonces, ese es el motor principal por el cual nosotros volvemos a candidatarnos y volvemos a hacer llegar el mensaje a la gente. Falta mucho por hacer y vamos a seguir haciendo, Reinaldo, vamos a seguir haciendo, Reinaldo, con el respaldo, obviamente, de nuestras autoridades locales, departamentales y también a nivel nacional, Reinaldo. Siempre necesitamos el respaldo también de nuestras autoridades para que nosotros podamos hacer llegar el pedido de la gente, por sobre todo, y darle las soluciones respectivas a las comunidades, Reinaldo.
2: Bueno, de ella en va a poder la gestión, pero en va a poder eso, ¿no? Es gestionar. Vos sos más gestor que cualquier otra cosa, ¿verdad?
3: Así mismo, Reinaldo. Y ahora, compadre, la ñan de caracterizar, o la ñan de moparete mía, o la ñan de vaqueando mi jabe, ñan de vale mi jabe, ya es super, Reinaldo, ñan de ñetepe. Ñan de guapo, y va a ver, Reinaldo, ñan de guapo, y ya con la cintura política de ahí, entonces, con gestiones, vea, peñan de guapo, Reinaldo, oye, jesama, Reinaldo, putama. No hace poco también, vos estuviste presente en la inauguración de 350 metros lineales de empedrado acá en la comunidad de Tayuloma, y con esa inauguración prácticamente llegamos a 1,5 kilómetros de empedrado, Reinaldo, que no es poca cosa en la comunidad de Tayuloma, Reinaldo.
2: Sí, sí.
3: Es importante recalcar, ver si en otras comunidades y en estos años de gestión, si se hizo empedrado en otras de comunidades, pero es importante ya esa, Reinaldo, a Ñamón Beumí, la gente va a ver.
2: Erson, agradecerte por el tiempo. ¿Cuál es tu opción en este tramo final?
3: A vos, Reinaldo, por el espacio también, aprovechar tu espacio que siempre nos das también. Y estamos en la lista 1, opción 10, Reinaldo, opción 10, para que anillo ya ve la gente, Reinaldo, para seguir gestionando y trayendo obras de progreso para las comunidades.
2: Bueno, mucha fuerza, ¿eh? A seguir adelante. Muchas gracias, muchas gracias, muchas gracias.
3: Gracias, ¿sí? Reinaldo, gracias.
2: Gracias. Ahí está, brillante, espectacular, Erson Centurión, hablando con nosotros en el día de hoy. Usted le conoce a nuestro amigo Rómulo Báez. Él está enfermo, tiene algunas complicaciones de salud y se encuentra actualmente hace ya más de una semana en terapia intensiva en el Hospital Regional de Paraguarí. Le pedimos una colaboración con la gente que quiera colaborar con él. Le conocemos todo acá en los alrededores y su aporte pueden acercar al profesor Lorenzo Miranda, que es el que se está encargando para juntarle algo de aporte a nuestro amigo Rómulo Báez. Dijo, ah, para que de Rómulo Báez, si te hay calidad, para si te va a un lo mitad, y a veces él es amigo de todo, está en todos lados. Así que enviamos mucha fuerza a Rómulo, sus familiares, a todos los que están con él haciendo el aguante. Y si hay posibilidad de dar un 10.000 y un 5.000 o un 2.000 para acompañarle a Rómulo en este momento tan complicado, estaría muy, pero muy lindo. Así que, os voy a pedir cargo. El profesor Lorenzo Miranda, un gastil la plata, uñe con 6.000 aportes, Gina Curí, o güeras a 1.000 o mitad, a unía y por enteña, un 1.000 o mitad, uñe pende posibilidad, ya a mí hacerlo mitad. Allá, o más ahí, una vez ya yo ayudo a Mimi la caiga tu misión en Mimi.
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2: Bueno, última parte de nuestra emisión, señores. Hoy a las 13 horas volvemos de vuelta con todos los detalles, con todas las informaciones que se va generando de a poco. Riña en la municipalidad de Paraguarí, por sobre todas las cosas en la junta, discusión entre los concejales municipales. No hay plata para pagar a los funcionarios. También se le adeuda mucha plata a los concejales municipales y en 30 días más prácticamente ya se están despidiendo. Esa es la situación administrativa de varios municipios en este momento. Señoras, señores, nos vamos. Gracias por acompañarnos. Ustedes muy, pero muy amables.
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4: La radio te informa la hora. 9:00.
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2: Buenísimas canciones, buenísimos éxitos sonando a través de Radio Carapeguá 90.5 a lo largo y lo ancho, donde estamos llegando con nuestra señal. Muchas gracias a todas las personas que están en sintonía del programa. Sigue cielo cubierto, algunas lloviznas que se están registrando, por supuesto, por Carapeguá. Y bueno, nosotros a mal tiempo le ponemos buena cara, precauciones a los que están viajando por las rutas, muchas precauciones porque está muy resbaladizo el asfalto. Y bueno, en algunas compañías también muchas precauciones, el tiempo ha deteriorado los caminos que también estamos teniendo en forma realmente muy complicado por las compañías. 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Así que aprovechen, 0971-119-929, está habilitado para que se puedan contactar con nosotros aquí en la radio. Gracias a todos nuestros auspiciantes, a todas las empresas quienes forman parte del programa aquí Pisando Fuerte por Radio Carapeguá 90.5, la FM de todos, acompañándote con muy buena música aquí desde los estudios de la radio. Contactate con nosotros, deja tus mensajes, deja tus sugerencias y por supuesto 0971-119-929. Y estamos junto a ustedes en vivo hasta las 11 de la mañana con los mejores éxitos. Esto sigue siendo Pisando Fuerte.

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2: Buenísimas canciones, buenísimos éxitos sonando a través de la 90.5 Radio Carapeguá FM. Un fuerte abrazo a toda nuestra audiencia que está en sintonía del programa. Tenemos muchos amigos, tenemos muchas amigas que también están a full escuchando la radio. Saludo para mi querido amigo Virino Ramírez. ¿Qué tal, Virino? ¿Cómo te va? Un fuerte abrazo. Gracias por estar atento a la radio, gracias por escucharnos y por supuesto brindarnos siempre el acompañamiento. Así que para nuestro querido gran amigo Virino Ramírez, en enviamos un saludo muy, pero muy especial a la mañana temprano, siempre con la polca paraguaya, un palomita de Virino Ramírez, como siempre. Sí, la verdad que es lindo escucharle y, bueno, apoyando siempre a nuestros artistas, a nuestro folclore, a nuestros músicos. Gracias, Virino, un fuerte abrazo para vos. Bueno, la gente que se va poniendo en contacto con nosotros en la radio 0971-119-929, un fuerte abrazo. Saludo también para JC Ediciones Paraguay, para el querido amigo Carlos Ayesa. Gracias, Carlito, por el apoyo de siempre. Anoche estuvimos con el compañero Alcide Mendoza, con Osmar López, con Denis Ariel, con todos los artistas marcando presencia en la serenata en honor a Virgen de los Remedios. Mucha gente compartiendo. Hoy el Caruazú al mediodía. A la mañana fue la misa también, por supuesto. Bueno, a las 4 de la tarde va a ser la misa, ¿verdad? A las 4. Ahí está, a las 16 horas. Así que le enviamos un saludo especial aquí desde los estudios de la radio 90.5 FM Radio Carapeguá. Con el dúo Rodas Morel y su grupo estuvimos en los patronales en honor a Virgen de los Remedios. Y ahora ya nos preparamos para el viernes con el dúo Rodas Morel y su grupo. Vamos a estar, por supuesto, con la institución educativa de la escuela y colegio Dionisio Cabello. Así que saludos, un fuerte abrazo. Y bueno, quiero invitarles para el gran festival folclórico para el día viernes en la quinta Yahuajá de Juana Irene. 4 de septiembre va a ser este viernes. La ACE de la Escuela Básica número 448 Dionisio Cabello, de la Compañía Potrero, te invita con todo el cariño a toda la comunidad a vivir una noche mágica llena de folclore, de música, de tradición y mucha alegría. Artistas confirmados, los primos Ian Smith y Anín Cantero, Iván Caballero, elenco de danza Nancy Pedroso, Milena Sofía, Dagna Barrios, Jazmín Oex, Arnie Montiel, dúo Rodas Morel, que va a estar también en vivo. Vení a vivirlo con nosotros, te esperamos con los brazos abiertos. Organiza la ACE de la Escuela 448 Dionisio Cabello de Potrero este viernes 4 de septiembre en la quinta Yauyajá de Juana Irene. Así que vayan preparándose para esta súper gran actividad que se está viniendo con todo. Bueno, van llegando los saludos. A ver, saludos a vos y para toda mi familia ahí en Carapeguá, los Benítez Torales. Saludo para todos, dice Lalo. Gracias, Lalo, un fuerte abrazo también, gracias por estar en sintonía del programa. A nuestra amiga Otis Partillar Contorno, que está escuchando la radio, le enviamos también el saludo muy, pero muy especial. Un fuerte abrazo a cada uno de ustedes. Gracias por estar con nosotros, acompañando con muy buena música aquí desde FM Carapeguá 90.5, la FM de todos. 38 de las 9 de la mañana. Seguimos disfrutando buenas canciones. Aprovechen, porque arranca septiembre, el mes de la primavera, el mes de la juventud. Déjame expresarme un poquito, Edgar. A ver, cuando la brisa fría de invierno va feneciendo, llega la estación más alegre y juvenil, la primavera, que lo tenemos ahí nada más muy cerca, ya prácticamente a 20 días para recibir. Hoy es el primer día del mes de septiembre, la juventud, y bueno, se están preparando algunas actividades, respectivamente, mis primaveras, mi juventud, y bueno, los estudiantes también se están movilizando ya para compartir por su día, Día de la Juventud. Así que espectacular, realmente enviamos el saludo especial aquí desde la 90.5 Radio Carapeguá FM, aquí con Arnaldo Aarón, me acompaña Edgar DJ, yo soy Arnaldo González, y toda la audiencia escuchando la radio. Ilusiones, aquí está la voz de Jaime Espinosa, Los Fugitivos.

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Buenísimas canciones, buenísimos éxitos sonando a través de la radio. Ya marcamos 20 minutos de las 10 de la mañana. La gente que está en sintonía de la radio compartiendo con nosotros nuestro trabajo y nos alegra muchísimo en este comienzo de septiembre que estamos junto a ustedes. Hoy es el festejo en honor a Virgen de los Remedios. Hoy al mediodía vamos a estar por ahí por el Caruguazú, así que le enviamos un saludo muy especial. Bueno, abrazo grande a todos nuestros oyentes. 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Bueno, abrazo grande y saludos muy especiales a todos nuestros oyentes. 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Vamos a seguir con más canciones, con más éxitos, aquí por la 90.5 Radio Carapeguá FM.

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5: La radio te informa la hora. 11 en punto.
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Buen día, Maite, y papá, entonces, ayer te aviso a escuela, cuajas en el programa llamado Señor Pura Hey, 11 a 11 horas a Miguel la 12 potente y lleve más. Ya es así, ya te descomba de teoría de cabo pura, ya te va a tener, ya te va a tener, música paraguaya, a poder que te vea mis amamelores. Bienvenido, ya te va a tener tu escuela en nombre de firma comercial de tapiz a escuela, ya me viene y que era y te ve. 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Bienvenido ya al programa Ñamaseo Purajey y la voz de Carapeguá. Ojalá y te vea donde otro cuaco te envía po. 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Sí, señor.

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13: La radio te informa la hora. 12. Un minuto.
14: ¿Cómo están mis amigos? Quien les habla, Rubén Díaz, en un nuevo encuentro del programa radial Meditaciones Cristianas.
15: En cierta ocasión, hablando con un oyente que había consultado por algunos problemas personales y familiares, en vista que era evidente que no le estaba dando a Dios el lugar ni el tiempo debido, le pregunté lo siguiente: ¿cuántos minutos al día le dedicaba a la lectura de la palabra de Dios y a la oración? Mi interlocutor me miró sorprendido por la pregunta y todo lo que pudo responder fue lo siguiente: tengo la mejor buena voluntad de dedicarle aunque sea unos minutos a Dios, pero son demasiados los compromisos, tanto trabajo que sinceramente no me alcanza el tiempo. Decía el sabio Salomón en su escrito de Eclesiastés capítulo 3, todo tiene su tiempo y todo lo que se quiere debajo del cielo tiene su hora. Tiempo de nacer y tiempo de morir, tiempo de plantar y tiempo de arrancar lo plantado, tiempo de matar y tiempo de curar, tiempo de destruir y tiempo de edificar, tiempo de llorar y tiempo de reír, tiempo de endechar y tiempo de bailar, tiempo de buscar y tiempo de perder, tiempo de hablar y tiempo de callar. Sí, todo tiene su tiempo. Es verdad que el mundo en que vivimos se caracteriza por ser el mundo de los más despiertos, de los más rápidos, de los más sagaces. Por eso hay personas que madrugan todos los días con el fin de cumplir por lo menos con una parte de todo su interminable compromiso. Hay casos que ni aun así culminan con sus obligaciones. Ni hablar de las amas de casa que, con la atención de los hijos y los quehaceres cotidianos, están trabajando todo el día. Pero lo dijo el sabio Salomón, todo tiene su tiempo. Y con respecto al tiempo que le corresponde a Dios, nos escribe el profeta Isaías y nos dice: buscad a Dios mientras pueda ser hallado, llamadle en tanto está cercano. Hoy día el tiempo no alcanza para todo lo que quisiéramos hacer, pero ¿qué pasaría si el tiempo de buscar a Dios se acabara, como puede suceder? ¿O qué pasaría si la oportunidad de encontrar a Dios se nos escapara de las manos? Es como aquel que esperaba el tren en una estación, y cuando veía venir el tren no lo tomaba, pues sabía que había otro que saldría en la hora siguiente, y así fue postergando hasta que pasó el último de la tarde, confiado que haría con el último de la noche, solo que el tren de la noche no hacía escala en esa estación, pues estaba habilitado solo para cargas. Así perdió su oportunidad de viajar. Así hay muchas personas, dejan pasar el tiempo y las oportunidades, y nunca deciden dar a Dios la ocasión de entrar en sus vidas. Mi amable escucha, muchos de los problemas de tu vida son consecuencias de que Jesucristo no reina en el corazón. Te invito en este tiempo a detener tus pasos y escuchar el llamado del Señor. He aquí que Él está a la puerta y llama. Él dice: si alguno oye mi voz y abre la puerta, yo entraré y cenaré con él y él conmigo. Abre la puerta y Él entrará en tu corazón. Pondrá paz allí donde no hay. Dará el verdadero gozo allí donde solo hay lágrimas. Pondrá sosiego donde hay agitación. Pero por sobre todo pondrá salvación allí donde solo hay perdición. Caminemos este día tomados de la mano de Dios.
14: 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Esperando que el programa haya sido de ayuda espiritual para tu vida, me despido hasta un nuevo encuentro. y que Dios te...
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11: La radio te informa la hora. 13:03 minutos.
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0: Señoras y señores, ¿cómo están ustedes? Qué gusto saludarles, qué gusto saludar a todos. A partir de este momento arrancamos nuestro encuentro informativo. ¿Paró la llovina? Sí, paró. Bueno, paró la llovina. Bueno, estamos acá mirando un poquito cómo se plantean las cosas en esta linda jornada del día martes, pero con muchísimas informaciones. ¿Por qué le digo esto? Porque se está moviendo en la última parte la campaña electoral, en donde los muchachos ya están directamente trabajando de tú a tú en el tema electoral, uno a uno, persona por persona. ¿Qué es lo que están buscando? Lo que están buscando los muchachos en este momento es precisamente llegar a acercarse a los electores para poder comprometer ese voto que todos quieren. Obviamente que no es fácil, pero vos tenés que conquistar, tenés que llegar a la casa. Y tenemos que ver después también, porque aparece de por medio un Juan Aurelio que no quiere saber nada de colores. Él dice, yo quiero voto, no me interesa nada, yo quiero voto. Voy a salir hasta inclusive con los candidatos a concejales colorados para poder decirle a la gente que hay un equipo político que se llama Carapeguá para Todos y yo quiero trabajar. Y según lo que me decían también, ya está trabajando también del otro sector partidario, que son los integrantes de la alianza, que también hace a un número importante al equipo político con la cual ellos están trabajando en este momento. Entonces hay que estar muy atento con relación a lo que pueda acontecer en este momento con respecto al tema político partidario, y no solamente en nuestra comunidad, sino también esto hace a otro distrito, caso de Roque González de Santa Cruz, caso de Paraguarí, también hace a Roque González y otros sectores donde los muchachos se están preparando con todo. Y hay una perfección, si se quiere decir también, con relación a todo lo que pueda significar a partir de ahora cada uno de los equipos políticos que van a comenzar a trabajar, y mirando por sobre todas las cosas que hay en cada sector, porque la plata es el problema. Todo el mundo quiere plata, pero la gente debería de pensar un poco también de que esta es la oportunidad de elegir, que después seguramente va a venir otra vez las internas en el tema de las municipales, en el tema de las generales. O sea que la interna también va a traer su cosa. Entonces, ¿por qué se tendrían que apurar todo en recaudar hoy cuando que podemos hacer algo por nuestra comunidad, cuando que vamos a hacer algo por nuestro municipio? Uno debe pensar que pueda libremente las autoridades hacerse cargo de las instituciones que van a dirigir. No podemos estar pensando diariamente qué podemos sacar de una elección y estar a merced de lo que pueda dar el resultado de una elección. Yo creo que tendríamos que pensar un poco diferente. Yo creo que la gente tiene la posibilidad de decir, quiero para mi intendente que pueda actuar con las manos libres, sin las manos atadas. Quiero para mi intendente de que pueda hacer lo que tenga que hacer por nuestra comunidad, que no tenga que ingresar con deudas, con compromisos, que le pueda sacar la posibilidad de trabajar libremente. Yo creo que hay que pensar un poco en esas cuestiones, ¿verdad? No vamos a poder trabajar de alguna manera con las manos limpias, no vamos a poder trabajar sin tener varios compromisos económicos con que cumplir para hacer el bien por nuestra comunidad. Es lo que yo pregunto a esta altura, porque necesitamos tanto. Yo creo que necesitamos liberación. Necesitamos que las autoridades que van a decidir por el destino de nuestra comunidad puedan trabajar libre, tranquilo, sin problema. Yo creo que eso es lo que necesitamos. Entonces, ¿quién más si no somos nosotros mismos en nuestras ciudades, en nuestros barrios, en nuestra compañía, para mejorar el sistema que se necesita mejorar? ¿Cuál es el trabajo, la dedicación? Cada uno tenemos todas nuestras necesidades, cada uno llega para que el año no hay problema. Cada uno sabemos qué es lo que necesitamos realmente. Cada uno sabemos lo que necesitamos en nuestra compañía. Y pues, seguro que estamos hablando de problemas. Hoy sí vamos a ponernos a pensar cómo está el sistema de la salud pública. Sabemos que todos estamos colapsados. Hasta ahora no se avizora una solución de parte del gobierno para con los médicos. Y los médicos quieren ganar más. Y nosotros queremos más combustibles para ambulancia, queremos más medicamentos, queremos mejores atenciones. Cada uno sabemos todos cuáles son nuestras necesidades. Ahora, ¿solucionamos con los médicos pagándoles más a los médicos? ¿Solucionamos nuestro problema? Yo creo que no. Hoy dice que para el presupuesto del 2027 el tope fiscal está. Es que ya no tenemos nada. Y no hay ni un guaraní para ajustar para suba del salario de los médicos. Para todo lo que implica también. Nosotros sabemos absolutamente uno a uno de lo que es lo que puede pasar si no le sube el ingreso a los médicos. Probablemente ña problemaba y peite reina. La ña de hospital puede pedir porque está médico reina. La mayoría de ellas están renunciantes y según la amenaza que van a seguir renunciando. Entonces, lo que está ña de huina, según lo que dice, lo que entienden en el tema presupuestario, que son los políticos, súbanle, pues, pero ¿qué va a hacer si la plata después ya no alcanza? Ah, claro, hay plata, hay que alcanzar. Bueno, saquemos la plata de donde se puede sacar para que pueda alcanzar. Pero a mí ya, no, tiene que alcanzar la plata. Ah, le prometamos, ¿ok? Te van a venir los docentes, ¿ok? Las centrales obreras, ¿ok? Los funcionarios públicos en general. ¿Y a dónde vamos? Yo creo que lo que se está pidiendo es que los diputados y senadores se puedan dignar un tanto en decir, señores, no tenemos dinero, no hay presupuesto. Prueba de ello que nosotros sacamos los bocaditos, sacamos los gastos de representación, sacamos las remuneraciones especiales y también nuestro salario vamos a bajar, como todos quieren, a 10 millones y que toda esa plata sirva para que se pueda comprar insumos médicos, porque para más salario no hay. Insumos médicos significa jeringa, punzocada, algodón, gasa para los accidentados, para la gente que realmente necesita, algunos calmantes, alguna que otra cosa, y que llenemos de eso precisamente los hospitales públicos para que podamos decir, cierto, no hay en este momento aumento, pero hay medicamentos básicos en los centros hospitalarios. Ya guerula 5.000 jeringas en cada hospital de acuerdo a su necesidad para que sea utilizado. Ya guerula mitad. Él es tanto historia. Ya que no ya guerula, la casa ya guerula. Allá es su casa y que tu calle ya pon. Allá es algo de Ari. Allá va. Porque después tenemos la otra parte también. Porque aparentemente tampoco hay cama suficiente para los enfermos. Apago y yo tu huina. Fíjese usted cuando se le puede dar respuesta a la gente cómo nos quedamos. Tuvimos un fallecido, un señor, en la zona de Cerro Pinto, la que lamentablemente perdió la vida en terapia intensiva del Hospital Regional de Paraguarí después de haber aguantado unos días. Hoy estuve por el Hospital Regional de Paraguarí. Estoy llevando un pequeño aporte al amigo Rómulo Báez, que es de la zona del barrio Virgen de Fátima. Ajo bebe ahí, Guri. Ajo bebe ayucunta y la problema. Hoy terapia intensiva me va llevando más de 12 días ya en terapia intensiva. O Pepe o yo a mi milo mitad la medicamento a la hoy mía la hospital o ñeme es buena. A Rómula o yo la medicamento justamente. La oicotea. Ya yo cuí no, Pepe. O Pepe, ajá, yo cuí ahí, pete y cuña cara ahí, la hija de quien en vida fuera, don Enrique Miranda, que también está con un familiar también, allí en terapia intensiva también. Cara Pregüeña también, que en este momento está ahí también. Una de las hijas de Enrique Miranda estaba ahí con un familiar también. Ahí dice, no, oiga, yo soy Avelina, dice, oye, mi amigo, oiga, la, oiga, acá tú, de Catuiro solucionar, dice. O sea, que está ahí con eso también. Es decir, de que hay cientos de personas que de alguna manera también que consigue un alivio en los hospitales públicos. A la PEI, ni importante, vea, con Daipori, te hago la entero, vea, ñandela, ya hipotada. Por eso venimos hablando de que hay una necesidad de los centros hospitalarios a que tenga mayor cantidad de medicamentos para que pueda dar ese primer auxilio a la gente que tanto necesita. Ya ni Ana lo mitad y catungo. Ahí donde que tocamos, ahí. Pero la médico, cuérdame, no yupío, le hice la de escuela, va hoy con tajina, va, él le amenaza, cuera, no, y catuña, guajé, va, y se te pede, y catuca, upeaña de afectar, upeaña de ya se sabe, a niña de besar, ahí tiro mitad, la medicamento, no, falta, niña de, no, hoy no se está la plata.
1: La medicamento ya conseguía, no, hoy no se está la plata, va, esa ya pota upea. Y no sé si va a ser los diputados, no sé si va a ser los senadores, no sé quién puede ayudarnos a solucionar ese problema. Pésela, ahí pase, va, ese te va la ñane solucionar tan la mitad, pepeaco, problema va ahí, nacela. Yo te busco medicamento topa con de hipori. A lo mitad, lo hipotado, a lo mitad, hipotá solución, será. Ya anda y que tu veis tema, ya anda y que tu veis tema, entero ve tema, coñana, problema, con asunto, cual. Yo lo que espero y lo que quiero es de alguna manera que la gente pueda concienciarse. Pero ¿quiénes son? Son nuestras autoridades, hermano. Pero estarán pico en condiciones de nuestras autoridades de bajar sus salarios. Ese era senador cuera, diputado cuera, y catuta pico, se va a poder pico, será, se va por andumínde, hay pota y tereíngola y catú, eso es lo que yo quiero, demasiado quiero que se pueda, no me entra en la cabeza que no se va a poder, eso es lo que le digo. No me entra lo en la cabeza que no se va a poder. Yo creo que se tiene que poder. ¿Cómo no se va a poder? ¿Qué es lo que hay que hacer? ¿En qué idioma hay que hablar con relación a esta situación? Veanla, ya esa y mía. Bueno, ahora vamos a hacer una pausa y luego para seguir informando a los amigos. Ya van, dale, ya venimos.
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1: Bueno, a ver, continuamos nosotros informando a los amigos que nos está acompañando. Otro accidente de tránsito sobre la ruta Paraguay 01. Este es una zona directamente que toca a la ciudad de Carapeguá con sus autoridades, porque estamos hablando desde la zona de la circunvalación, zona de Ecopetrol Carapeguá, hasta saliendo prácticamente a Petropar, zona de Carapeguá hacia la zona de Aguay. Pero antes zona de moto, Aguay, más hacia moto con moto. Concejal municipal Rubén Galeano, ¿cómo te va? Buenas tardes.
3: Buenas tardes, Reinaldo, para vos, para la audiencia.
1: Ya ve, Javi, y se han acapado de ella por política, ahora ve.
3: No, la política, ¿cuántas horas? No aprendí tiempo, no aprendí día, ni... Todo, hay que día, las 24 horas política. Estamos en la época de política.
1: Con razón con la o manda sea la y que nada o si no hay por el caso.
3: Ese mío Reinaldo, pero si ese estilo de vida de trabajo, de estar con la gente, de llegar junto a la gente, en el momento más difícil, en lo que sea, ya estamos siempre para la gente, para acompañar, allí para en toda clase de personas, sin llegar en cuenta siempre los colores ni las religiones. Ese es siempre mi lema, mi forma de ser, Reinaldo. Así que el equipo nuestro es así, ¿verdad? Vos sabés, el equipo del diputado de Jorge, nosotros estamos con él siempre, y porque justamente es esa tarea y forma de hacer también política allá. Y ni en la arena política es para servir a la gente allá. Uh-huh. Lastimosamente, recién también la República tiene noticia muy triste realmente. Cerca de las 12 falleció que era el papá de Vidal Lescano en Talle Loma, el abuelo de Edgar Lescano y de Clarisa, y entonces un señor que siempre, como si fuera nosotros nuestro papá, le consideramos. Entonces partió a la eternidad y estamos un poco tristes, pero la vida así, hay que resignar, y eso es la vida, Reinaldo. Y como te dije, yo siempre estoy con la gente en el lugar y donde la gente más necesita realmente que pueda ser útil, ¿verdad? Y a lo mejor ya está, a veces está problema ahí, pero donde hay problemas solucionan, va a estar Reinaldo, pero aunque sea para ya no voy a gestionar cualquier cosa, la niña de la pizza fuera y cortenar ahí.
1: Mucha fuerza a la familia Lescano, entonces, servidor y papá, este yo cual lo mitad, un bebé. No hay que olvidar que para cualquier cuestión ellos son allí también siempre el paño de lágrimas, de acuerdo a sus posibilidades. Hoy, Juan Aurelio en la cancha con el apoyo de varios sectores. ¿Cómo sentido, Rubén?
3: Y realmente hay que decir la verdad, yo siempre soy realista, Reinaldo, porque se siente realmente, mucha gente quiere votar, confía por él, y realmente ojalá, vamos a ver en la hora de la verdad si es que mantiene la gente ojalá que sea así allá. Entonces, pues, acá yo siempre le digo que hay dos candidatos de las intendencias. Entonces, la gente van a elegir la lista 1 y la lista 4, ya, y voto blanco no creo que la gente vote, ¿verdad? Entonces, pues, mucha gente realmente confía y tiene mucha intención de voto realmente de Juan Aurelio, y creo que se va a concretar el 4 de octubre eso, Reinaldo.
1: Hay que trabajar mucho, es mucho lo que hay que hacer, hay que llegar con propuestas claras, concretas a la gente con relación a este tema.
3: Y yo creo que calculando, diciendo, Reinaldo, las partes administrativas, ya ese Andrés se sube fuera siempre. Está uno muy tan allá la como candidato de este tema, Reinaldo Oña comprometió, a ver la sinceridad, conserva la mitad. Acá, la gente que van a administrar las platas de todo lo que da, pero bueno, Reinaldo, tiene que ser allá, administrar bien allá. La honestidad, la transparencia, no hay pues otro. Si eso existe, Reinaldo, yo creo que van a poder hacer muchas cosas. Y nosotros, la parte legislativa, la parte de control, tenemos que controlar cualquiera sea de los intendentes. Nosotros, si yo por ahí entro otra vez, si la gente me dice sí, voy a estar haciendo ese trabajo voy a controlar, por ejemplo, las plata, los recursos de todos los carapegüeños que está la municipalidad, para que el ejecutivo, el próximo ejecutivo, pueda también hacer bien su trabajo y para que sea útil y equitativamente a todos los carapegüeños y carapegüeños arruinados. Eso es nuestro objetivo, porque esta estación debe ser típico la promesa de los ya, pero según algo allá en el ya es como ya la experiencia en esas cosas. Nosotros, la parte de concejalía, como concejal, tenemos nuestras limitaciones hasta dónde podemos. Y
1: ¿Cierto?
3: yo voy a seguir haciendo eso, Reinaldo, si yo estoy otra vez, si la gente confía en mí, voy a hacer ese trabajo siempre. Y si no confía, igual voy a trabajar allá con mi comunidad, con la gente, donde hay esa necesidad, esos problemas. Hay muchos problemas realmente. Hoy en día nuestro país está realmente en déficit y eso es lo que estamos haciendo, Reinaldo. Ah, está increíble el problema, está la necesidad, pero vaya puta allá, ni me mande al año de la pizza, lo que más necesitan ella.
1: Ahora, vos estás como siempre con ganas de continuar y si la gente te dice sí, no hay problema, o si no lo mismo, yo de continuar ya puta.
3: Y por supuesto que sí, Reinaldo, porque tengo que ser agradecido, son 2 periodos que la gente me dio sus votos de confianza. En las elecciones generales, mucha gente que no sea de mi partido, que no están afiliados, también siempre me da su apoyo. Y tengo que estar, porque yo ya no estoy más en la arena política, ni yo, si por ahí yo no soy más concejal, igual tengo que estar con la gente acompañando, haciendo las gestiones, en todo lo que está a mi alcance, Renato. Más allá en Botaduta, pero se la hace funciona, pero se la hace gusta de servir a la gente. Y voy a seguir eso. Y si por ahí me da otra vez la oportunidad, este 4 de octubre, por suerte que la gente ya me dio ese 720 votos, por ejemplo, significa que la gente también quiere que yo sea otra vez su concejal, que sea su autoridad, en representación de mi comunidad y los otros lugares. Entonces, yo confío mucho en la gente que me van a dar otra vez ese voto de confianza el 4 de octubre, entonces para que yo sea representante otra vez del pueblo carapegüeño sin distinción de color ni de religión.
1: Rubén Galeano, tenés la. Bueno, vos sos uno de los privilegiados. Clasificaste uno, ¿verdad?
3: Así mismo, esto es la opción 1, lista 2, opción 1, la gente que me quiera apoyar o votar, estoy en la parte de concejalía, en la lista 2, opción 1, estoy Reinaldo.
1: Señor, un placer. Muchas gracias, muy amable. Gracias, don Rubén.
3: Un gusto, Reinaldo, para vos, para la audiencia, saludos, a la
1: Gracias.
3: orden.
1: Rubén Galeano, concejal municipal, hablando con nosotros de esta manera, quiere volver a ser miembro de la Junta Municipal aquí en la ciudad de Carapeguá.
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1: Bueno, a ver, ¿qué va a pasar? Digo nomás, sigo preguntando yo qué va a pasar, porque el gobierno dice, no tenemos un solo peso partido por la mitad para levantar el salario de los médicos. Entonces, ¿qué va a pasar con esta decisión de parte del gobierno? Es decir, de que si no se le aumenta el salario a los médicos, probablemente ya no ingresen en los hospitales públicos. Y si no ingresan en los hospitales públicos, boicota. Boicota, Gina. O sea, yo te digo, es que no sé. Me asusta esta situación. Así como me asusta también la cantidad de problemas que tenemos con relación al tema de los terrenos, ¿será? La problema de tierra, o sea, y de vicio mayarco. Va, épico y ella pota con asuntos coay. En todos lados. Hoy me llamaron de la mañana desde Piribebuy. Ayer me llamaron de Carapeguá. Ayer a la mañana o a la tarde fue, creo que también me llamaron de Paraguay. Va, eres la terreno la, y problema va este lo mitad. Estamos en un estadio de Villarú. Otro me llamó de Villarrica, también me llamó. Ay, San, ¿de dónde, Caraín? Digo, Rico, la gente cuesta, Yumina, solucionar mi orela, ahora el problema. Pero qué problema, qué solución yo le puedo dar a tu problema, lo que le pregunto a la gente. La Ubicuera de Guanigo, problema va ahí. La Ubire de Guango, problema Guazú. No, le ñaño mutaba. La Ubire de Guango, problema va ahí, problema Guazú. Y yo tuve que ir. Y ahora estoy hablando con la gente de Buyapé. Porque también ya me fui ahí a hablar con los supuestos, ese dice ahí, herederos. Y allá finalmente no sé en qué termina, lleva. ¿Cuál con la, y Juan de allá va? Va con la puerta de Juan, espera, con la Juan Torres, zona de Buyapé, apena. Allá, Juan Torres, sí. Juan Torres de Buyapé. Juan, va con la puerta, buenas tardes.
4: Buenas tardes, Marisa, para compañero de Core, grande, de Jehová, que se opico la roña de escena en Viena.
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1: 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Ni a noita sube otro casa y aguña. Pues a mandarla ya atrás. Pues no, no sé nada con asunto. No sé ni andeja. La hipóloga, ni a ni a la y que estaba así, cual la amba y si te va la situación. También. Pero ni a mandeja ni a la o se ponga mañana. Si no, no hay por el caso. Bueno, vamos a probar otra vez para hablar con el Secha, esa, dale.
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4: A ver, seguimos nosotros. Ya estamos. Dale. Yo tuve que decir, se coloca este con hablando y coño y nada ambiente en la última vez, porque hay tanta gente que están esperanzados de conseguir algo y cuando no. No se le da, será, no, no, de justicia. Sí, pues, nosotros tenemos muchísima necesidad tenemos. A veces lo mitad, a veces ya soy ingrato lo mitad, yo, ya, a veces ingrato lo mitad. Juan, ¿sean tú por dónde? Ahorita y en día pues son salas siendo por no, ahorita yo ya voy a la allí y más a no haber inaugurado y catubaña ñemo que está a mí. Don Juan Torres está en Buyape, ese era el lugar, Juan.
5: Arroyo Costa.
4: Arroyo Costa de Pime, vea ya.
5: Sí, señor.
4: 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son invasores. A esa paitela me hiciste para la pene constitución upebe, se aja y un mi gente umiabe a gendukuri, jaco, hay cuasende, me hiciste para la situación y cuál es la verdad de esta tierra allá en la zona de Mbuyabe.
5: 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Oye, imputáis, que digo que esa escuela hubo actuar de esta forma. Cuando me imputáis por invasor, ellos fueron imputados por hechos delincuentes, delictivos, ya yo allá. Por lo tanto, orea tú no. Orea, por ejemplo, 2021 de Royu, lo ocupaba porque era cuá, la Inder, o yo guajahueco, sin cacuá. 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Ahora los yuros quiero ocupar. La omea, omea, ore, la ore, erúa, orebe, ore necesidad. Y según la Constitución Nacional, allá cada ciudadano tiene derecho de tener un pedazo de tierra. Ahora era donde estoy ni tengo documento. Ahora yo sé, por ejemplo, vos que era un gua, tu bañaron la se compañía.
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5: 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Ahora sí, oí PTI, cosa ya entender, mi gente, antes de Oyapó, después delincuentes son de Asunción y muchos son de San Pedro. Se hay que meterle y noticias fuera del grupo de Almada. Por lo tanto, pero yo verá que cuere de más ya quiero y cuaja, escuela andaja hija huevo uva, y huir es jate, si nos acuerda o de tal motivo.

0: ella mis pies, ojo, porque no hay problema, esta familia lo rescó, mi está con la cara y fuera. Déjale con la gente de país, ojo, atrás allá, porque no hay derecho a los compañeros que quieren trabajar. Y esta gente que dice ser dueño, son no hay ni tres igual, tanta cosa, no hay que caer al campo, hay indegos señores, tengo 20 lugares de a dejar hoy. Amba, hermano, me pedí permiso de que haga, bebé. Ahora tengo el permiso de los huecos. Por necesidad, don Reinaldo. Uh-huh. Por necesidad, la hora de permiso. A como ciudadano honesto, hablando de historia, con antecedentes, personas con antecedentes de historia de ese grupo, ve. Hace hoy gente trabajador, gente, o sea, día a día, ahora nada más el pan. O sea, oye, por el otro lado, porque no estoy un pico ABPT y apoyo. Y esta gente son que se dedica a la ganadería, a lo mejor, o vende a Cajicuela y Yuija, o Pitape en lugar de Yuijuay. Ah, va a ver, no voy allá, oye, mamá, este área a la izquierda, coño, mamá, ese moa, fue la lucha, oye, apoyo y criminalismo, y a vigiato. Entonces, ustedes se condenan, pao, mía. Oreate, no hay ni pequeña armada al grupo, wea, 40 y coliada. Pero sí, estamos una familia de Embuyapeú, somos de Embuyapeú y por lo tanto, oíco Tapucuá, oí a mi y la alta, pechaco, pero todos somos de Embuyapeú.
1: ¿Vos familia más o menos pequeño han este bebé?
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1: Bueno, ahí está, esa era la versión que me estaba faltando y tenemos justamente, qué suerte. Señores, ¿qué hacemos? Nos vamos, gracias por acompañarnos, muy amable.

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3: La radio te informa la hora. 14:02.

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Ah, ay, me voy a ver personalmente a esta gente los proyectos. Y va a haber gente que va a ir a decir públicamente lo que si realmente queremos construir, estamos para servir y por sobre todas las cosas, estar de nuevo en ese lugar, ya cumplir la ñande de ver, ya controlar el

0: dinero del pueblo, oye, pupa, escopete, jauma, jepa la gente, ¿verdad? 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O hipotecagina el futuro de su hijo y de su nieto y de todos los carapegüeños. De todos los carapegüeños. 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Allá siempre está allí. 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Va a ser pipa la gente que va a ayudar. A pesar de mí, gente, no, porque cuando estoy en la zona ya tuvo este evento,
1: hermano. 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
13: La radio te informa la hora. 15. 2 minutos.
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1: 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La radio te informa la hora. 16 en punto.
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0: audiencia. ¿Ya estamos, Marcelo? Muy buenas tardes a la audiencia de Radio Carapeguá, a los oyentes del programa Sin Censura, siendo puntualmente las 16:05 minutos de este día, martes 1 de septiembre del año 2026. Empezamos con el desarrollo del programa. Empezamos saludando al compañero Marcelo Bogarini y a todos los que escuchan o sintonizan en esta franja horaria, la 90.5 Radio Carapeguá FM. Tenemos una temperatura de 22 grados, la sensación térmica es de 22 y la humedad en el ambiente del 73%. Acabo de enterarme de una muy buena noticia para mí personalmente, pero no les voy a decir al aire de qué se trata. Seguramente en algún momento vamos a tenerle a la persona que fue hoy nombrada en un cargo importante, en un órgano de control. Órgano de control de la República, del Estado paraguayo. Muy feliz por él porque es un muchacho humilde, un muchacho que proviene de una ciudad cercana a Paraguarí, de origen humilde y que gracias a su sacrificio pudo lograr lo que logró. Quizás cuando leamos, mejor dicho, las noticias que provienen de la capital, se van a enterar de quién estoy hablando. Ya saben, les saluda a un amigo de todos ustedes, quien les habla, Gilberto Ruffinelli Maidana. Y está por demás decirle que es un gusto compartir con ustedes estos 120 minutos de programación. Acá ya me dice alguien, Armindo Torres, así mismo es mi querido, le pillamos. Un tipazo, un muchacho realmente tiene muchas virtudes, seguramente tiene defectos, pero tiene más virtudes. Es humilde, muy humilde. Y yo destaco siempre esa actitud, esa suerte de valor que tenemos los seres humanos cuando somos humildes. Este muchacho es un muchacho humilde y se merece el cargo de subcontralor general de la República, Armindo Torres. A ver qué dice. Acá me dice merecido, dice muy merecido. Yo creo que más que merecido el cargo que a partir de ahora va a ocupar Armindo Torres. Orgulloso de vos, mi querido Armindo. Orgulloso porque provenís de una familia humilde, de origen humilde, de una ciudad pequeñita, pero que ya también, vamos a decirle, no sé qué término utilizar, pero a la cañilla, a la caña. Hay que utilizar para poder destacar la figura de una persona. Yo no estoy acostumbrado a cepillar ni a adular a nadie. Y trato de, vamos a decirle, ser bien, bien tacaño en mis valoraciones con respecto a las personas. Pero yo creo que este muchacho se merece. Este, creo, digo, ojalá que no me defraude, este muchacho Armindo Torres que ocupe el lugar de subcontralor y probablemente, con el transcurrir del tiempo se convierta en el Contralor General de la República. Pene mando, ¿a qué seré? Pene mando, ¿a qué seré? Muy próximamente puede llegar a ocupar el cargo de Contralor General de la República. Una buena noticia para mí particularmente. Realmente me emociona porque, les digo y les reitero, es un muchacho muy humilde, una persona accesible y también tiene otros valores que no vienen al caso mencionarlo. Bueno, hoy quiero hablar de la demagogia que está siendo utilizada como herramienta política por todos los sectores, por todos los sectores. Inclusive vemos que hay muchos candidatos a la Junta que también utilizan la demagogia para conseguir la adhesión, el acompañamiento, el voto, para ser más sencillo, de los electores, los que van a sufragar el próximo 4 de octubre. Y realmente me tiene harto escuchar. Y lo que más me tiene harto es que hay gente que cree en la demagogia, en la mentira, en la propaganda mentirosa, que solamente busca lo que acabo de decirles, ganarse la adhesión del pueblo que tiene que votar y elegir autoridades. Yo les pregunto a los candidatos a la Junta, ¿cuáles son sus proyectos? Días pasados estuvo acá con nosotros el candidato a la Junta, José Acuña, presentando un proyecto que, vamos a decirles, se encuadra en lo que es la función de un gobierno municipal. Pero hay otros que divagan. Hablan del tema de seguridad, hablan del tema de, vamos a decirle, de roles que son del Estado. Salud. La salud, en la salud se puede, vamos a decirle, no sé, en términos porcentuales, ¿en qué puede ayudar un gobierno municipal? ¿En qué puede contribuir para mejorar la salud del pueblo? Para que mejore el servicio de salud. Yo le pregunto a los que divagan y utilizan como herramienta la demagogia, en este momento, ¿qué puede hacer los municipios para mejorar y solucionar este conflicto entre los personales de blanco, los médicos, con el gobierno? ¿Qué pueden hacer? ¿Qué pueden contribuir? Manifestarse a favor de los médicos. Quizás eso. Para mejorar el tema de la provisión de insumos, ¿qué pueden hacer? ¿Qué es lo que se puede hacer a través de un gobierno municipal? Yo le quiero preguntar al doctor Ochoa, ¿cuánto es el presupuesto que necesita o que utiliza? Conste que él no tiene la culpa, pero voy a decirlo. La provisión de medicamentos es prácticamente ficticia. Porque si bien existe algo de medicamentos, no existe lo necesario o la cantidad necesaria que debe tener un servicio público de salud. Ni siquiera tiene la capacidad necesaria en términos de provisión para realizar estudios laboratoriales, insumos. Entonces pregunto, ¿qué puede hacer un gobierno municipal para que esa situación no se produzca? A través del Consejo Local de Salud, sí, pueden aportar, pero ¿cuánto? El 0,0,0,0,0,0,0,0%. ¿Cuánto es lo que aporta todos los municipios al sistema de salud pública en el Paraguay? ¿Cuánto? Dejemos de ser demagogos y administremos realidades. Y lleguemos a los cargos sin mentiras. Y digamos, esto se puede hacer y esto no se puede hacer. El tema de del fomento de la agricultura. ¿Qué se puede hacer a través de un gobierno municipal? Se puede hacer algo, alguito. Pero el Estado es el que tiene que hacer su tarea. Díganme, señores candidatos, hoy me dirijo directamente a los dos candidatos a intendentes de Carapeguá, que yo los considero a los dos demagogos. ¿Ustedes nunca leyeron la Constitución Nacional en el párrafo que habla de la reforma agraria? ¿Leyeron o no leyeron? ¿O no leyeron? Les pregunto. En tema de los programas sociales, ¿a cargo de quién está? ¿Los programas sociales a cargo de quién está? ¿De la municipalidad o del gobierno central? Yo quiero que se enfoquen en lo que va a ser su función cuando lleguen al cargo. Funciones municipales. Y dejen de divagar y dejen de mentir. Porque eso es lo que hacen. utilizar la emoción del pueblo, es decir, llegarle al pueblo a través de las mentiras, de las falsas expectativas. Pendeya pu. Pendeya pu por punta. No, que vamos a mejorar. Ya les dije, y parece que todos tienen un mismo recitado, un disco rayado. No, que vamos, no sé qué cosa. Gente maoína casta y pura y fabricante de agua bendita. Que vamos a lograr no sé qué cosa. De dilatada trayectoria, no sé qué carajo. Bola. Bola terapia. Por eso creo que hay que escuchar a gente que, vamos a decirle, plantean proyectos realizables. Y que se puede materializar. Y hay otras que no. El tema de la inseguridad, o el tema de la seguridad, la encargada es el gobierno central. O si no, Ñeñe Mbareí. ¿Pero dónde se espera la Ñeñe Mbareí, vivo? Por eso yo siempre les voy a decir lo que siento. Voy a decir siempre lo que siento. Puede ser que esté equivocado, pero tampoco creo. Don Pelagio Mendoza, Mategovio.
1: Para decirlo, es una tarea todo excelente, toda la acción y tus palabras 100% bien real, claro, y punto la verdad. Eso es todo, pero estoy leyendo la para eso no te puedo ya traer la prueba de la gloria de esa la gloria, no, y este. 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
1: 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No, es así, no es fácil. Todo es difícil, ¿no? Pero la conseguir la constante, vender la quiere seguir atacando y mintiendo al pueblo. Ustedes no se mueven ni no están buscando, hay suerte. Se solamente la está su espera. Pues a eso, Japón, para felicitar. Para felicitar. Pero la se votaron seco con esta edad. Van a votar el campo antes de hacerse, porque yo soy municipalista ahí. Trabajamos 21 años con honestidad, con certeza. Hay que hacer con las puertas chicas, hacer por las puertas grandes. No sé que unos cuantos sinvergüenzas de la jueza, intendente o hija, o hay funcionario a hija. 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O sea, yo dije, pues esa, ahí, vea, pues, después ahí, ¿cómo votar usted? Ay, voy una patija, pues, ah, me va a ver, tú puedes buscar, hija. 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Todo, güey, con ayuda, güey, no a la puerta de esa, ahí. 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Felicidades por cumplir la ley de palabras. 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
0: Exacto, ahí te voy a
1: mostrar
0: toda la realidad. No, así es, don Pelagio. Gracias, hermano. Dale, dale. Gracias. El tema de la asistencia a a los agricultores. Sesión 2 de la reforma agraria, de los objetos de la reforma agraria. ¿Dónde está escrita? En nuestra Constitución Nacional. ¿Quiénes están encargados de la reforma agraria y de la asistencia a nuestros agricultores? El Estado paraguayo. Funciones municipales existen, vamos a decir, establecidas en el artículo 12, lo que es la función municipal. ¿Hasta dónde llega su función? ¿Y cuáles son sus funciones principales? Yo le pregunto a aquellos que dicen que van a asistir a los agricultores de los dos movimientos y de los dos candidatos, a los dos me estoy dirigiendo, de candidato a intendente de Carapeguá. ¿Van a asistir a los agricultores? Ah, bueno. ¿Se le va a hacer lo que se tiene que hacer para determinar la calidad de su suelo? Estudio agrológico era UPEA. Dejen de mentir. Penellas púningo. No que esto, que aquello. Van a conseguir créditos a largo plazo y con una tasa de interés que sea pagable, les pregunto, a través de la gestión que van a hacer. No, acá es la cuestión gestión, gestión, gestión. Sí, pero gestión. Pero ¿van a conseguir lo que establece la Constitución? ¿Hacer respetar la Constitución? Y le voy a citar el artículo 115 de las bases de la reforma agraria y el desarrollo rural. Pegamos la pellepota allá a los candidatos, allá. Los candidatos. Porque hay un moco y dependen de demagogo. La reforma agraria y el desarrollo rural se efectuarán de acuerdo con las siguientes bases. Pendugue, no lo digo yo, ya Cuba Peña Bendito, lo dice la Constitución Nacional. La adopción de un sistema tributario y de otras medidas que estimulen la producción, desalienten el latifundio y garanticen el desarrollo de la pequeña y mediana propiedad rural. ¿Ustedes van a poder hacer? No. Según las peculiaridades de cada zona, la realización y regularización del uso de la tierra y de las prácticas de cultivo para impedir la degradación, así como el fomento de la producción agropecuaria intensiva y diversificada. la producción de la pequeña y mediana empresa agrícola, la programación de asentamientos campesinos, ¿a cargo de quién está? La adjudicación de parcelas de tierras en propiedad y los beneficiarios de la reforma agraria, previendo la infraestructura necesaria para su asentamiento y arraigo, con énfasis en la vialidad, lo que ustedes sugieren. Tengo ver a pata la compañía Cuera. 450 kilómetros de caminos todo tiempo. El establecimiento de sistemas y organizaciones que aseguren precios justos al productor primario. ¿Ustedes están en su atribución esto? Les pregunto a los dos, a Juan Aurelio y a Moisés. ¿Esto van a ustedes van a fijar? La defensa y preservación del ambiente, la creación del seguro agrícola, el apoyo a la mujer campesina, la participación de la mujer campesina en igualdad del hombre, la participación de los sujetos de la reforma agraria en el respectivo proceso y promoción de las organizaciones campesinas en defensa de sus intereses económicos, el apoyo preferentemente a los connacionales en planes de la reforma agraria, la creación de centros regionales para el estudio y tipificación agrícola de suelos para establecer los rubros agrícolas en las regiones altas. ¿Van a hacer? La adopción de políticas que estimulen el interés de la población en las tareas agropecuarias, creando centros de capacitación profesional en áreas rurales, el fomento de la migración interna y atendiendo a razones demográficas, económicas y sociales. Pellapote, Pellapote, porque es rol del Estado. El Estado, el gobierno tiene que tener la voluntad política de hacer efectivo esto que establece la Constitución Nacional, que habla de las bases de la reforma agraria y del desarrollo rural. Ustedes saben que les invito a los dos a debatir cuando quieran. Peneñe, ecuaitre, digo, vengan acá a debatir conmigo, si se animan. Sé que se prestan a ciertos amigos porque no le van a hacer preguntas incómodas. No les va a hacer preguntas incómodas, que le van a incomodar, como esta que le estoy proponiendo. Vengan acá los dos, tanto Moisés como Juan Aurelio, vengan acá, porque le escucho y me asusta de lo que están prometiendo. Díganme ustedes, ¿ustedes van a conseguirle a nuestros productores agrícolas créditos a largo plazo? A largo plazo. Y con bajas de interés, con tasas de interés que no superen el 6 o el 7% anual. ¿Van a conseguir? Bueno, ya son las 16 con 29 minutos. Voy a utilizar un término nuestro, te luego. Para decirles. A nivel apende ya, pero qué mentiroso que son. Y dejen de utilizar de manera exagerada como herramienta política la demagogia. ¿Entendemos? La demagogia. Aterricen, aterricen. Ustedes parece que viven en, no sé, en las nubes. Aterricen. Esa es la realidad. Hay que administrar una realidad, la realidad. Y voy a traer a colación una frase muy nuestra, y seguramente todos los días escuchamos, y lo repetimos como loro, Boriahun, acá vengo esta idea por no mano. Quizás sean buenas intenciones las que tienen, pero les pido por favor que primeramente reflexionen sobre lo que van a decir, porque hay gente medianamente entendida, como yo, que no le va a creer. Y que solamente siente lástima por aquellos que sí creen en la historia china que están utilizando como proyecto de gobierno. 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

Bueno, volvemos al programa. Hay que tener coraje para seguir estirando para no aflojar. Un término, un dicho que escucho de un político pronunciarlo en cada momento. Estirando para no aflojar. Porque realmente hay situaciones que a mí personalmente me sacan de quicio. No sé cómo decirle, no sé cómo explicarle. Realmente me enferma. Lo que más me enferma es que hay gente que cree en las mentiras de los políticos. Es como que yo les diga, pues en tu, a prometer también me sé a dirigirte al pueblo de Paraguay. Sé candidato a la junta municipal. Opción Nonga, lista 5, opción 7. Se ha prometido PMP para Guariguá, se ha asumido o de la junta, de Peña, Napico, Temo, el campesino, el agricultor ya no va a necesitar de nada. Amo, tapeme tractor, insumo, estudio agrológico, tapea ya, po, tapemo, veras pata, pendeloga, mía entero, maoía, corregir pata, mía entero. PM mercado, PM vapor, conseguir PM las créditos. Amo, PM aire acondicionado. Allá, cambo de para de mercado tuya, añamos de ti, pascuestea. Y que tú no esa PM, pereco, capacidad para competir. PM vapor, PM calle, también va a poema la calle. PM distribuía, PM vendea, PM telebingo. Amo, PM auto con aire acondicionado, PM vendea, mala pende, pende boleta. Es decir, ya pico por pata. Vamos a estar mejor todos en Paraguay una vez que yo asuma como concejal. Van a mejorar su estándar de vida. Vamos a trabajar por ustedes y por el bienestar de la familia. Vamos a combatir la prédica subversiva que busca la división de la familia paraguayense. Hombre honesto, trabajador, casto y puro y fabricante de agua bendita. Pechero viabio. Apagando, extraño más vende euro. Pepe viajaba, pepe para agua, pepe y sacrificada. Coavie, o pata más problema. Ya conseguiste la tren eléctrico. Ja pendejoga y bojota por upi. 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Ja 10 minutos. Vemos esta mala para agua. Ja pe ya pota la pene gestión. Ja pe tren eléctrico. Pe nega no llegaste. De lo contrario tú. Se demagogo mi esta maguanga. 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Y que tú no vas a peñe poja, no. Ni petita pega ahí, no te de como a misma para Guaripe. Pero o chililipado para Upi ahí, o pata y seco pata. Por arte de magia. Si a Yupi de concejal, pero votarse, ja, o para la función, o para el problema, o para el sufrimiento. Pero si lo ya vio. A por anduve, me empecé lo ya. Tren eléctrico, apométeme, tren eléctrico. Helipuerto. Ah, a ver, viajar a Europa, pepe, bueno, una plata a mí, pende de gente fuera. Vivo de Cove, jodamos y te, Paraguay, pepe, aeropuerto, pepe, tomar la vuelo. Ya, pótame, me la aeropuerto, la Paraguaribe. Aeropuerto Paraguaribe, espérala ese proyecto.

0: Bueno, qué pucha. Ya tenés mi apoyo, ahí vete ahí. ¡Qué lindo será! Gracias, mi querido. Ya, Pótula, gobierno municipal. Vamos a mejorar el estándar de vida de los carapegüeños y los paraguarienses. Topán, Boriajua, topate, topate, coteé. Ya, Boreareima, oigo, Jacob. Vete, ¿cómo es, Norihuela?
1: Gobernador e intendente.
0: No, presidente de la República, la veo de Guatán,
1: Me pone la nada, ni me gusta.
0: hoy con la novia, hoy va con la novia, ahí te hago tragicómico, cocoina, vete. Va, llevo yeso.
1: No. Luego ella habla político, pero acuérdame, no voy a coger la culpa porque la pueblo con oro viaje de acuerdo, mientras que el pueblo o bueno viaja, mientras que el pueblo o tal, se acuerda que siempre manda ahí, güey. Entonces, apenas yo hice la cuerda y llevo a hablar con mi oreja, la oreja donde hay que tomar 16, ahí para oñar, ahí para mientras que obrero ya dio algo, ya por todo, ya por seis, siempre fue así. Andó, inclusive, alguna vez que fueron intendentes, alguna vez que le mintieron luego a la gente, cuando hay guapo y digo, ni a la gente, a ni por la gente que en tu chuve, hace un día nada en tu seis, era, nada en tu seis, más, y así en botado y más, pues, o por un botado, ahora en botado y más, pues, a cuando hay guapo y digo, me da el consejo, y la gente le vuelve a escuchar, y le vuelve a creer. Entonces, ¿qué? ¿Qué culpa tienen los políticos? Acuérdate por irla y yo nunca tuya, porque no lo creía, güey. Ahora que la gente me gusta hablar. Tengo ahí, imagínate que hay personas, güey. A mi gente de verdad, la pueblo me gusta y la pueblo me coge en tu fe. Entonces, en el Pajatura ahí, ese dice. Y es cierto, en el Pajatura ahí, no, güey.
0: Siempre
1: La gente
0: cuando
1: me
0: lo
1: gusta.
0: viaja, doña, yo cota más de don Orihuela. Siempre lo vi y la gente, güero, viaja con promesa, promesa. Ya, punigo, cuán, ya, puja. ¿Sabe qué es el problema? La necesidad, ojasá. Ja, supuestamente he dicho que sí, arobia, porque, oye, de yo cogiendo a 100, 200 mil lires, voy a piña pa, mango, lo y cota.
1: Y para comenzar, yo te digo que el pueblo no le importa, porque vengo a un Andro que candidato, sea para concejal, para intendente, para lo que sea, para cualquier presidente designado, nunca comisión designada, vamos a la mitad, yo crecer. Y nadie somos capaces de preguntarle, primero luego, de que hay vida en el bien de derecho, según la Constitución Nacional, mucho menos. Entonces, este concejal, no, oye, presidente en Neroga, o intendente no Neroga, nadie se sienta a preguntarle, vaya, pero yo estuviera güero, vaya, pero yo estuviera güero, vaya, Juan Andrés, en el candidato hay una tal cosa, contándole, porque hay que votarle, sí, no hay problema, no hay problema, nadie se sienta a preguntarle, vaya, plan de propuesta, vaya, plan de proyecto, vaya, plan de pueblo, vaya, plan de barrio, vaya, plan de. Tengo zapatero, hombre, hay de zapatero, la hora de dictatorio, hombre, esa dictatorio, los apóstoles, crédito blando, y así sucesivamente, todos los artesanos en general, muchas cosas hay acá para analizar, que primeramente analizar al pueblo común, o sea que educarle al pueblo común, porque el pueblo común con la gente común, con la, como ya las autoridades que se merecen. Entonces, ellos están acostumbrados a mentir y nosotros estamos acostumbrados a escuchar y a vender nuestros boletos, nuestros votos. Gracias, Luis.
0: Gracias, mi querido. Coraje. Necesitamos coraje para decir todo esto que estoy diciendo. Y les reitero, yo les hago un desafío a los dos candidatos a la intendencia de Carapeguá. Tanto al amigo Moisés como al amigo Juan Aurelio. Les desafío, un debate respetuoso. Y vamos a buscar otro moderador, ya que aparentemente ustedes tienen miedo, los dos nomás tienen miedo de mí. No de mí, sino de las preguntas incómodas que le hago.

0: Yo les pregunto, ¿ustedes leyeron lo que son las funciones municipales, artículo 12? ¿Leyeron lo que es deberes y atribuciones que están establecidas en la Constitución Nacional? ¿Leyeron o no leyeron? Porque aparentemente no lo hicieron, ninguno de los dos. Son funciones municipales. Las municipalidades, en primer lugar, dice el artículo 12, no estarán obligadas a la prestación de los servicios que están a cargo, que estén, mejor dicho, a cargo del gobierno central, mientras no sean transferidos los recursos de conformidad a los convenios de delegación de competencias previstos en el artículo 16, 17 y 18. En materia, y acá hablamos de lo que son las atribuciones y funciones municipales. En materia de planificación, urbanismo y ordenamiento territorial, la planificación del municipio a través del plan de desarrollo sustentable del municipio y el plan de ordenamiento urbano territorial, algo que probablemente no tiene como ordenanza ni la municipalidad, ni el gobierno municipal de Paraguarí, ni el de Carapeguá. Empecemos por trabajando por ahí. La delimitación de las áreas urbanas y rurales del municipio. Reglamentación y fiscalización del régimen de uso y ocupación del suelo. Reglamentación y fiscalización del régimen de loteamiento inmobiliario. Y un sinfín de cuestiones que tiene que atender, que sí son funciones municipales. Hay un dicho que dice, el que mucho abarca, poco aprieta. Si no son tus funciones, ¿para qué te vas a agarrar como tuyas? Es decir, mi principal obligación hasta ahora es mantener mi casa y las necesidades de mi familia. Yo no puedo, por más que quiera y tenga la voluntad de hacerlo, no puedo prometer que voy a mantener la familia del vecino y del vecino y del barrio. No, porque todos tenemos obligaciones y límites en esas obligaciones. En materia de infraestructura pública y servicios, la construcción y equipamiento de mantenimiento y limpieza y ornato de la infraestructura pública del municipio, incluyendo calles, avenidas, parques y plazas, balnearios y demás lugares públicos, dentro de la jurisdicción territorial de los municipios. Fuera de ella, no. Bueno. Tengo que... Me gusta plaguearme. Me gusta plaguearme. Además, ya no lo tomo demasiado en serio porque esto es un chiste para Tinelli. Lo que escuchamos es los proyectos, que pito, que flauta, que vamos a mejorar. Nambrena luego la salud, la educación, la seguridad. Piñe en pareingo. Nambrena. Debate de candidato a intendente de Carapeguá, viene el 18 de septiembre en la Catedral Inmaculada Concepción de María de Carapeguá. ¿Y quién va a ser el moderador? ¿Quién va a hacerle las preguntas? ¿Quién es? El país. ¿Sobre qué va a tratar? ¿Este tipo de consultas o preguntas le va a hacer? ¿Cuáles son? ¿Cómo van a materializar sus promesas o sus proyectos? Decime. Mátala, moderador. No tendría ni hijo Uva, que nunca leyó la ley, la constitución ni la ley orgánica. O seguramente le van a preparar un copy-paste. Modestia aparte. Yo no quiero competir con nadie en términos de rating. En términos de rating, dicen no en duda. Probablemente en Carapeguá y en el departamento de Paraguarí, el programa que más se escucha es el de Galloso. Pero yo estoy casi seguro que después de Galloso ya está el programa Sin Censura. Modestia aparte, porque me estoy autocalificando cuando digo que este programa tiene muchísimo rating. Le envío un saludo a la gente que me envió saludo a través del Messenger en Paraguarí. Serendunes y una señora te envió un saludo fraternal, un saludo de amigos y de vecinos. A la gente que me escucha en Cerro León, a la gente que me escucha en Itá, al amigo Rafael Toledo, que me escucha en Buenos Aires, que ayer me preguntó por qué no vine a la radio, y a otros que están en sintonía del programa. Yo no les pido para que, vamos a decirle, me respondan, pero yo sé que hay muchísima gente que escucha el programa y que están de acuerdo con lo que... Algunos están de acuerdo, no digo todos, porque no puedo leer la mente de nadie. Ah, la gente que escucha el programa en Batoví, a un amigo que me suele enviar mensajes y datos también sobre los temas que desarrollamos. Entre hoy te voy a saludar, Inacuanga. ¿Para qué menciono? Para tener una suerte de parámetro del rating que tenemos. Pero ni en duda. ¿Entendés, baba? Bueno, 16:56. Nada, baba. Ah, ¿dónde? Metro del Puerto. Ahí ya en duda acá. Ya Guarón. Ya en duda. ¿Y Coba? Buenas tardes, ¿dónde metió? Ah, bueno, pero se disculpan, si es algo de mi hermano querido. Va a ponerme usted.
1: Así es, don Gilberto, amigo, mi respeto, mi saludo a toda tu querida audiencia. Sí, señor. Concejal, le ya popaité esta semana mi.
0: Bata para Guaripe por Noveco. Porque Pepe ya me botan de sea, yo pide concejal, Neiko temo a bien mamba y veter.
1: Ah, claro, justamente la. Hasta votando de ahí en el pueblo, mis amigos.
0: He votado, sí, yo, porque Opama de Nendi es necesidad de ir. Ya, salud, educación. Camino todo tiempo, helicóptero mío invatan de cargos, ay, ni mi tucero que tu chevo y hasta año timban de la, ne mandi hola, ne ere erea.
1: A petrón eléctrico, hemos asado la turquía, ya,
0: a pegar, me botan, no, este petín, vehículo con aire acondicionado, de trasladar hasta el ferro, bueno, pero anda, el mismo ferrocarril, ese pues era hasta el lugar donde vas a tener que abordar el tren eléctrico.
1: Ah, la pinta, bueno, y mis amigos, estamos en democracia en Catuya, en todo el tema. A ver, ¿qué pensa ahí en el panorama, amigo? Está la promesa por ahí, en la peña,
0: pero creí, güey, típico la mitad de donde metro, pero o sea, es de bárbaro. Hay que llegar a con política, así, güey, una que hago, ya, y queman. Las puchas, para los repertorios, porque. Pero todo, siempre con la misma cosa, usted la mitad me voy a prometer así, disco rayado y tengo. El de creativo, sí, ah, y creativo, ah, la mitad.
1: Todavía me voy a mandar, güey, con la vejamba, es de año peor ya hay. La cual es la pena oportunidad, ciudadanos ya guaroninos, y nada,
0: Más, voy a prometer,
1: el ingeniero César Riquelme.
0: Otro demagogo, ¿eh? Caso desea hacer demagogo.
1: No va a ser como un Santi Peña, va a ser idiota útil de Gilberto
0: Rubinelli y Baruga. Baruga.
1: Gilberto Baruga.
0: Ay, ay, ay.
1: Sí. En tiempo de su gobernación con el intendente, iba que trató y regalaba que me ni paleaba, pues iba a cobrar, pero bandido, vea. Así que, don Gilberto, un saludo a toda tu querida audiencia, a Reborecote y voto ya, bueno, a nivel de.
0: No, pero de familia, te voy a votar, pero va a la pelea, porque Pepe me incomoda. O pata más necesidad. O esta es la plata.
1: Adiós, señor.
0: Dale, mi querido. Esta es la plata, mi Pepe. Marcelo. Gracias por el saludo, el amigo Rafael Toledo. Te envío un abrazo, mi querido, de la distancia. Exiliado económico que vive. Organiza directivo y docente de alumnos de la carrera de Derecho de la Universidad Católica. Ya en tu mina su escuela ahí, que tuve unos cuantos ya todo de Batimilamen de abogado, de la Católica. Directivo y docente de alumnos de la carrera de gestión pública de la UMBESE, y mamá. Con el apoyo pastoral social de la parroquia Inmaculada Concepción de María Carapeguá. Padre Cirilo. Padre Cirilo, la moderador, digo. Por años, la Iglesia Católica siempre estuvo a favor del pueblo. Hay que darle a César lo que es el César. Moderador Bernardo Vigili, ella PBTI, Cirilo. Bueno. Vamos a estar mejor. Todos vamos a estar mejor. A partir del 4 de octubre, una vez que Gilberto Rufinelli sea concejal, para Guaripe, ¡pam! Necesita. A la pausa y volvemos.
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14: La radio te informa la hora. 17:07 minutos.
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0: Bueno, Marcelo, volvemos al programa 17 con 20 minutos. ¿Dónde vamos la BJ, Marcelo? De José y Aduano. O IPS, Marcelo. IPS, la de espectacular, bebé. Como desaparece y viene y dice 1.000 millones de dólares. Pero no hay poema, bebé. Qué pucha sea. Hablando ya en serio, y hablando sobre este tema del conflicto que se da con los médicos y personal de blanco con respecto a las mejoras salariales, reivindicaciones que me parecen totalmente justas, recontra justas. Yo quiero decirles a todos y con todo respeto, y me quiero dirigir también a referentes del gobierno que puede por ahí escuchan. Si esta situación no se arregla, este conflicto, yo creo que de algún modo les va a afectar. No podemos no atender la salud de la población. Pero nos encontramos contra la espada y la pared. Los médicos que vamos a decirle, solicitan un mejor pago, un reconocimiento a la labor que realizan, y el Estado, el gobierno que se niega a, por lo menos, a escucharlos. Yo creo que es el momento de que utilicen lo que siempre dije y que es una frase del ex senador, el político zapuqueño Juan Darío Monjes. Siempre tiene que haber un punto de inflexión. Y yo creo que estamos llegando a eso. Y si ellos no consideran, si este gobierno no considera que esto es una suerte de bomba de tiempo, es un problema de ellos. Yo no estoy, vamos a decirle, conspirando ni nada por el estilo. Pero es demasiado básico entender que es así. Esto puede provocar situaciones realmente traumáticas, estoy diciendo, a la población entera. La salud es inherente a la vida. Si dejamos de atender la salud de la población por este tipo de situaciones que se dan, la salud del pueblo, que ya estaba luego en riesgo por la pésima calidad del servicio de salud pública, y no lo digo yo, no lo digo yo, no me crean a mí, cualquiera que tenga un teléfono, googlee ranking de países con mejores servicios de América Latina, o en América Latina, porque siempre utilizan los políticos principalmente el término países de la región. ¿En qué lugar estamos? ¿Qué lugar ocupa Paraguay? Ni aparece porque da lástima. Entre los países con mejores sistemas de salud está Costa Rica, líder regional con su sólida atención primaria, alta cobertura y esperanza de vida cercana a los 81 años. Ese es el promedio, 81 años. Chile destaca en acceso, efectividad de tratamientos y programas de inmunización. Panamá mantiene buenos indicadores de resultados sanitarios globales y gestión de redes públicas. Colombia sobresale por su cobertura mixta y capacidad resolutiva, respaldada por una amplia red de alta complejidad. Cuba mantiene altas tasas de personal médico por habitante y prevención, aunque las limitaciones severas de infraestructura y recursos materiales lo dificultan. Mejores hospitales y clínicas privadas de la región. Fíjense un poco en este dato. Hospital Israelita Albert Einstein, São Paulo, Brasil, puesto 1 entre los países de la región. Hospital Sirio-Libanés, São Paulo, Brasil, puesto número 2. Fundación Santa Fe de Bogotá, Bogotá, Colombia, en el tercer lugar. Hospital Italiano de Buenos Aires, Argentina. Ñande, naya figura ahí. ¿Por qué cuando tuvo problemas de salud el vicepresidente, dónde se fue? Al sirio libanés. Cuando Lugo tuvo problemas de salud, ¿dónde? En sirio libanés. Y yo pregunto, teniendo estos datos que le estoy mencionando, ¿dónde queda el tema de las garantías de la igualdad? Yo pregunto, si recurrimos a la justicia y necesitamos de recibir una atención en situaciones delicadas como las que pasó el expresidente Lugo y el vicepresidente, nosotros no tenemos derecho a viajar al Brasil y que seamos atendidos por expertos o por, vamos a decirle, profesionales más calificados, como es el caso del sirio libanés. Pregunto, ¿dónde está? ¿Dónde quedó esta garantía que está establecida en nuestra Constitución? El derecho a la salud es un derecho, no lo digo yo, nada me vale con la Constitución. A leer este primer artículo 68, de memoria y cuá. El derecho a la salud dice que el Estado protege, el Estado, no los gobiernos municipales, protegerá y promoverá la salud como derecho fundamental de la persona y en interés de la comunidad. El Estado, Gina. Nadie será privado de asistencia pública para prevenir, tratar enfermedades, pestes o plagas y de socorro en los casos de catástrofes y de accidentes. El Estado. Pero en tu programa, el Estado. ¿Y qué hacemos nosotros para suplir, mejor dicho, el rol del Estado? Y ya por actividades benéficas. Qué pancheada, qué pollada, qué toñada, ¿no? Qué pea, qué amor. Por eso es bueno que la gente lea. Ya leen a la mitad. Leer principalmente lo que son nuestros derechos y garantías. Les repito, cada vez que menciono esto, el Estado paraguayo, el Estado es un Estado garantista. Y entre esas garantías está esto de que la salud es algo prioritario y fundamental porque es inherente a la vida. Sin salud no podemos vivir. Bueno, no quieren debatir los muchachos conmigo. Ahora parece que ya no quiere ni siquiera asistir acá al programa de radio porque yo le dije, no estoy de acuerdo con lo que escuché de lo que escuché de que dijiste en el programa de Galloso. Le dije al amigo Juan Aurelio. Juan Aurelio, vos sabés que te aprecio mucho, pero podemos tener diferencias, papito. Esa diferencia no nos convierte en enemigos. Es más, yo creo en tu capacidad. Creo muchísimo en tu capacidad. Pero aparentemente no te gusta que te contradiga, que te contradigan, mejor dicho. Yo te pregunto, ¿te molestaste por lo que te dije? Hermano querido, yo no estoy acostumbrado a hacer publinotas. Vení aquí y vamos a hablar. Y vos ponés tu parecer y yo voy a poner el mío. Vos ponés tus valoraciones sobre cualquier aspecto, sobre tus proyectos y te voy a decir, bueno, en esto coincido contigo, en otras cuestiones no. Justamente le dije lo mismo a Moisés Espínola. Yo coincido con muchos proyectos de Moisés, pero en otros no. Y eso tampoco me convierte en enemigo ni conspirador del proyecto Moisés Espínola intendente. Pero la pucha, ñaños en duna. ¿Va a haber problema? ¿Acaso pico? Pierda el problema la paraguayo manda a mí allá, se cree luego el dueño de la verdad. O ni mío mandáis. Ayer, y yo la paraguaya, amigo Gilberto, igual. No mondo joy los políticos más corruptos del mundo, seguro a mí. No, Paraguay es corrupción número uno. A ver qué dice. El médico paraguayo es uno de los mejores cirujanos en el sirio libanés, Julio César Mariño, oriundo de Capucú. Sí, el pariente de Jorge Ábalos. Bueno, y ya, alma Yupicelan de Trembe y tenía amigo Chenduen. Bueno. A ver un poco. Así mismo es. Tenemos que cumplir otra vez, ¿verdad? Ya desde España, y nada, porque así en gato te digo, claro, yo voy a ser nervioso, o sea, andaña y controláis. Va, tengo que tratar de asimilar y escuchar y tragarme sapos y culebras a veces, porque a veces escucho cosas que me parecen que es un atropello a la razón. Y que, no sé, es un ninguneo. Nos quieren por tratar de boludos. Y yo no quiero que me consideren boludos. Y no quiero que mi pueblo, al pueblo que está en sintonía de este programa, se le considere también boludo, güiro, obesugo. Pegan la hipoteca, ese pueblo. Yo les quiero al pueblo, a todos, sin distinción de banderías políticas, ni credo religioso, ni nada por el estilo. Nada, nada que ver. Ahora sí, hablando en serio, si llego a la Junta Municipal de Paraguarí, es para precautelar los intereses de los sectores más vulnerables. Para estar a favor de aquella persona que sea objeto de cualquier situación injusta de parte de la administración municipal. Eso sí les aseguro. Y voy a dar la vida, si es necesario, para defender a las personas que son objeto de injusticia. A la prueba me remito. Pregúntenle a Óscar Almada, si no me creen. Pregúntenle a Óscar Almada, que estuvo injustamente recluido 4 años por algo que no hizo en el penal de Misiones. Pregúntenle a qué me expuse para defender sus derechos. Pregúntenle quién estuvo en, vamos a decirle, pero luchando, pero durante 4 años por su liberación. Y que gracias a una situación que ocurrió en Buyapeú, justicia divina, se pudo saber la verdad de que fue objeto de una injusticia y que probablemente el Estado paraguayo va a tener que resarcirle por tamaña injusticia de la que fue objeto. Óscar Almada, un muchacho joven, no tan joven, pero muchacho seguramente tendrá sus 35 años, 40 como mucho, que es oriundo de Roque González, al que le defendí, pero a muerte, y exponiéndome a que yo a mí, que a mí también me lleven en la cárcel o a la cárcel. Y otras situaciones más. Hay que predicar con el ejemplo. De los dichos a los hechos tenemos que pasar. Porque no digo la yurupe, el tema del revolucionario, pero el corazón gallora. No ña ni mai. Oye, pope renunciamiento para defender a las personas que son objetos de injusticia. Pe, ojasá injusticia ña de la pichain. Degon de vida, veiga, tú no me hablan de la pichá. Si de cuaponá, que es, está siendo objeto de una injusticia. Es el caso de Óscar Almada. Y otros más. En la que yo tuve que hacer los renunciamientos de la que estoy hablando. A otra cosa, esta PM, yo predico con el ejemplo de la PM. Yo no voy en busca de cargos ni para mí ni para nadie. Aquel que merezca o que tenga merecimiento, voy a hacer lo que su, o su, sugerir o proponer los nombres de las personas que merecen llegar a cargos, que merezcan. En cualquiera de las áreas y en cualquier nivel. Pero yo predico con el ejemplo. Si no me creen, pregúntenle a la gente que estuvo en el gobierno del 2008 al 2013, gobierno opositor. ¿Qué me prometieron? El primero a quien le iban a nombrar como jefe de la SAT, administrador de la SAT de Paraguarí, era quien les habla. Y que le dije, no, no quiero. No quiero porque quiero seguir siendo el mismo. Si no me creen, pregúntenle a quien yo le ofrecí el cargo porque yo no quería. Se llama Aldo Álvarez de Paraguarí. Pregúntenle. Y tengo otros testigos. Llámenle a Efraín Alegre, que era ministro de Obras Públicas y que estaba a su cargo nombrar y remover funcionarios de la ESAP. Él me ofreció. Un domingo, me acuerdo bien. Me ofreció y le dije no. No y no. Porque yo me creo mucho más capaz de los muchos burros que son gerentes de la ESAP de Paraguarí. O fueron gerentes de la ESAP de Paraguarí. Que fueron nombrados por una neta y exclusivamente motivación política. Así de sencillo. Dejando de lado cualquier otro criterio que no sea el criterio político. En vez de que, ¿ares cómo alambre? Bueno. Como dije, hay que predicar con el ejemplo. Y yo lo hice con el ejemplo. Las autocalificaciones son odiosas, siempre dije. Pero aparentemente a la gente hay que recordarle de nuestras actuaciones y de cómo actuamos, de cómo actuamos cuando nos tocó ser contralores del uso del dinero público, del dinero del contribuyente de un municipio. Tuve que dictaminar sobre seis ejercicios fiscales. Y seis balances. Y los seis rechacé. Los seis. No aprobé. Porque todos, absolutamente todos los balances, estaban, pero recontra mal. Y eran simplemente copy-paste. Y minado de irregularidades, para no utilizar un término, a pesar que yo no soy amigo de los eufemismos, minado de robos. 6 años y todos fueron rechazados por quien les habla. Ninguno fue, por mi persona fue aprobado. Porque Nicolás Nambreno copia la gobierno municipal de Peacamó en todos los distritos. Pero miremos un poco quién aprobó y quién rechazó. Miremos un poco. Archivo mata relato. Dato mata relato. ¿Me lleva? Bueno, tenemos que dar la pausa. 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Vamos a la pausa y volvemos.
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3: Eligio Ayala le echó a patadas a un ciudadano extranjero.
4: Es un ofrecimiento de una coima, apuntándole con un revólver. Le señala la ventana del segundo piso del Palacio de López.
5: Y se tiró.
3: Eligio Ayala, historiadores dicen que no es mito, le echó, y tengo que usar el término porque si no, ya no voy a contar nomás la historia, a patadas a un ciudadano extranjero.
4: Apuntándole con un revólver. Él fue primero ministro de Hacienda. Un ciudadano de un país vecino se le acercó, un señor mayor con un bastón, para ofrecerle una coima. Y le dijo, era un productor de botas. Él sabía de que el ejército paraguayo iba a necesitar botas en gran cantidad porque se venía la guerra del Chaco en los años siguientes. Le dijo que iba a estar muy agradecido con su merced si es que ganaban la licitación en puertas de botas, ¿verdad? Le hizo un ofrecimiento de una mordida, una coima.
3: Y una comita.
4: Un bribery, como dicen los...
3: Un bribery.
4: Bribery, sí. Dirija ya la consideró eso una ofensa muy grande. Que una persona venga a ofrecerle al ministro de Hacienda del Paraguay una coima. Entonces se levantó muy nervioso y él siempre tenía un revólver en la mesa, pero así le atendía a la gente.
3: Ah, ¿sí?
4: Yo no sé si ese día tenía el revólver encima de la mesa, pero yo conozco varias anécdotas de él atendiéndote con un revólver. En un momento dado, cuando él recibió ese pedido, él se levantó furioso, tomó el bastón, lo tiró, y cuando este señor se estaba retirando, muy asustado, desde atrás escuchó que el ministro de Hacienda del Paraguay le decía ¡alto! Y mira para atrás y le ve a Eligio Ayala apuntándole con el revólver y diciéndole, no, en el Paraguay los ladrones y atrevidos no salen por las puertas, salen por las ventanas. Y le señala la ventana del segundo piso del Palacio de López y se tiró, le obligó a tirarse. No se murió.
3: De eso estamos hablando nosotros, de ese tipo de Paraguay.
4: De ese tipo de gobernantes.
6: Bueno, volvemos al programa. Ustedes escucharon este breve relato de lo que fue Eligio Ayala. Y vemos una suerte de comparación o paralelismo histórico. Si le hubiéramos tenido a unos cuantos Eligio Ayala en las administraciones gubernamentales, ¿qué hubiera ocurrido? Porque aquí hay demasiada gente que coimea, porque el tango se baila de a dos. Existe la figura del contubernio. Porque yo digo, si hubiéramos mantenido este modelo de gobierno y este modelo de administración de la cosa pública, hubiéramos sido un Paraguay, pero un Paraguay modelo a nivel regional y, ¿por qué no decirlo?, a nivel mundial. Porque ¿qué es lo que hace que tengamos tantas precariedades en el servicio de salud, educación, en todas las áreas?

Es lo que estamos escuchando, este breve relato de una suerte de reseña de lo que fue Eligio Ayala como ministro de Hacienda nomás. En esa época, 1900, creo que fue 28. Pero les digo, le reitero, aquí lo que él no permitió es una cuestión que normalizamos. Normalizamos. Y yo les digo que inclusive una persona que ya falleció, que fue muy amigo mío, Alberto Candia, columnista de ABC Color, escritor, músico. Hablando de músico, en cualquier momento le voy a traer a músico de Paraguay. Entre ellos, un amigo de apellido Rolón, hoy menos en Dújina. Ya en Duta Supera, vamos a traerle acá, él es, él inter, vamos a decirle, ejecuta el arpa, pero con una calidad de salón. Y van a tener que entender, vamos a decirle, e interpretar la calidad, porque yo no soy una persona entendida en la materia. Vuelvo al tema de la coima y la historia que acabamos de escuchar de Eligio Ayala. Se normalizó. Y este señor, a quien recién le estuve mencionando, que Dios le tenga su gloria, el amigo Alberto Candia decía, en el Paraguay, Gilberto, por favor, el tema de los 30% ya es técnicamente legal. Fíjense lo que él mismo decía, siendo una persona crítica a ese modelo. Ya, normal me golpeé, no me golpeé. Y eso no tendría que haber ocurrido. Fíjense nomás, 20% nomás. 20% de 20, casi el presupuesto general del Estado para el próximo año, estoy seguro que va a alcanzar los 20 mil millones. 20 mil millones de dólares. 20%, ¿cuánto representa? 4 mil millones de dólares. Y estoy seguro que es más. 30%. 30% por 2 son 60, son, a ver, 6 mil millones de dólares. ¿Cuánto estamos necesitando para que subsanar el tema este del impasse del Estado, del gobierno con los médicos? 120 millones de dólares. Ahí está la solución para todos nuestros problemas en todas las áreas. Por eso yo le digo a Juan Aurelio, a Moisés, esto es lo que tenemos que, en esto es lo que tenemos que enfocarnos, unirnos como buenos paraguayos todos, en bajar los niveles de corrupción para que el Estado pueda cumplir con su rol en todas las áreas, en el área de la educación, de la salud, de la agricultura, en todas las áreas. Pero hay que bajar estos niveles, porque de lo contrario se chupa toda la corrupción. La corrupción es la que no permite que ideas como la de Juan Aurelio, que y de Moisés, que es como un sueño, como similar a la de Carlos Miguel Jiménez, se pueda concretar. De lo contrario, es divague. Es divague. En síntesis, utilizando un término nuestro, así como dicen por mí Oñé en Baraí, yo creo que lo mismo le pasa a ellos. Bueno, tenemos que cerrar el programa, no sin antes. A ver, va, coge ahí. Un poco, a ver, bueno. Antonio Rolón, no es Antonio. Catalino Rolón. Catalino, amigo. A ver. Bueno, Rolón. ¿Y qué tú me llamas? Mi chimita en tu casa me ven para interpretar la. Para la. Vean a mí, ¿sabes? Te miente. O para que te va a escribir. Catalino Rolón. Da, es más, yo, Marcelo. De salón es la manera que interpreta. De salón. Debutá pa' de Diana, debutante pa'. Tengo Ereco Cultura Musical. Bueno,
De esta manera cerramos el programa del día de la fecha, no sin antes desearles un feliz día, un feliz resto de jornada. Mañana vamos a seguir hablando sobre el tema de la cometa y del caso, relacionando con el caso de Eligio Ayala, el presidente más honesto que tuvo en el Paraguay en su historia. En su historia. Así de fácil. Bueno, será hasta mañana. Dios mediante. Chau, chau, chau.

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6: La radio te informa la hora. 18:02.
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1: Audiencia de Radio Carapeguá FM 90.5, el placer de saludarle, Maisha Pam, este compañero. Ya estamos iniciando el espacio exclusivo de la lista número 1. Ingeniero Moisés Espínola, candidato a intendente, los candidatos a concejales, los 12 que forman parte de este gran equipazo que tenemos en la lista número 1. Este día, jornada, por supuesto, que estamos arrancando esta, en este segundo día, hoy martes, cielo cubierto, una llovina que se está registrando a nivel nacional, pues ABI, lluvia importante, y esto le viene bien a los productores. Allá va. Bueno, ya inicié el año de espacio exclusivo, ya inicié el año de programa, siempre acompañando a este gran equipo de la lista 1. Apoyo total a la lista 1, ingeniero Moisés Espínola, intendente Carapeguá gana, todos los candidatos a concejales, unidad total para el progreso. Querida familia de Carapeguá, hoy hablamos con la fuerza de la verdad, hoy hablamos con la convicción de quien ama a su pueblo, hoy hablamos para decirle bien fuerte, nuestro apoyo es total a la lista 1, nuestro apoyo es total al ingeniero Moisés Espínola, intendente. Nuestro apoyo es total a todos los candidatos a concejales de la lista número 1, porque creemos que Carapeguá se merece más, porque creemos que unidos vamos a lograr el progreso que tanto esperamos. ¿Por qué el apoyo total a la lista 1? Porque la lista 1 es la unidad. Basta de peleas, basta de divisiones que solo nos atrasan. La lista 1 es la lista que junta, es la lista que escucha a todos, es la lista del joven, de la mujer, del productor, del comerciante, del docente, del artista y del deportista. La lista 1, estamos todos y toda la ciudadanía también, por supuesto, forma parte de querer un Carapeguá mejor, y con este gran equipo vamos a tener. La lista 1 somos todos esa unidad total que necesitamos para el progreso. Porque con el ingeniero Moisés Espínola es garantía de trabajo, de honestidad, es ingeniero, es gestor, es hombre de familia y es un hombre que no promete y por supuesto después se olvida. Es un hombre que planifica y también cumple. Con el ingeniero vamos a tener un gobierno transparente, cada peso del pueblo se va a cuidar, un gobierno cercano con las puertas abiertas para todos. Un gobierno que planifica obras que duren, no promesas que se caen. Un gobierno lento y seguro, como él siempre lo ha dicho, pero trabajando todos los días por vos y tu familia. Con el ingeniero Moisés Espínola vamos a volver a confiar en la política, porque Carapeguá gana. Porque para un intendente que gobierne bien necesita de un gran equipo en la Junta. Por eso la lista tiene el mejor equipo de 12 concejales. Son 12 hombres y mujeres unidos por el pueblo para trabajar por el pueblo. Pedro Espínola, trabajo y compromiso en cada barrio. Francis Román, transparencia y fiscalización. Daisy Gil, fuerza de la mujer, salud y educación. Carlos Ojeda, apoyo al productor, al comerciante. Hugo Cuevas, presente en las compañías, en los barrios, gestionando obras. Rosa Ramos, defendiendo a la familia, acompañando por supuesto a los jóvenes. Adrián Brites, juventud, deporte, cultura y arte. Derley Zárate, control para que las obras sean reales y el apoyo a los adultos mayores. Darío Espinosa, impulsando el turismo y el crecimiento. Ederson Centurión, por una ciudad más limpia. José Acuña, apoyo, sabe de números, acompañando por supuesto a nuestras guapas artesanas en el mercado, en el trabajo, en todas las gestiones que realmente se estén realizando, en el deporte, en algunas obras que de repente beneficien a nuestra comunidad. Venancio Rolón, experiencia y oportunidades para darle una oportunidad a Venancio. Yeco Ajaiza es una persona muy servicial, una persona muy, muy querido. Bueno, 12 concejales que van a legislar, que van a controlar y que van a llevar tu voz a la Junta. No alcanza con votar solo al intendente, hay que votar a todo el equipo. Por eso es lista 1 completo y de punta a punta. Porque proponemos que con la unidad total para el progreso, con la unidad de la lista 1 vamos a trabajar por obras para todos. Asfalto, empedrado, agua, luz, para el centro, para los barrios y para cada compañía. Nadie se queda afuera. Una ciudad más limpia, obviamente acompañando con la limpieza, con la recolección eficiente, educación ambiental para que nuestros hijos crezcan sanos. Oportunidades para todos, para el joven, el empleo, deporte, cultura, para la mujer, capacitación, apoyo a emprendedoras, guapas emprendedoras, para el productor, asistencia técnica y caminos, para la artesanía, ferias, turismo y apoyo total, para el comerciante, seguridad y orden, transparencia total, rendir cuentas, mostrar en qué se gasta el dinero, que el pueblo sepa y que participe permanentemente. Este domingo 4 de octubre tenemos la responsabilidad en las manos. Vecinos, vecinas, no vote dividido, vota unido, no vote por el enojo, vota con esperanza, no vote por uno solo, vota por todo el equipo completo de la lista 1. Y por supuesto, ahí habla con tu familia, habla con tus vecinos, habla con con toda la gente, por supuesto, que está en tu comunidad, tus amistades, tus contactos. Esta vez vamos con todo con la lista 1. Y por supuesto concluimos con un compromiso sagrado. Nuestro apoyo a la lista 1 no termina el día de la elección, empieza el día siguiente, empieza el día en que el ingeniero Moisés Espínola y los 12 concejales se pongan, por supuesto, a trabajar por vos. Porque amamos Carapeguá, porque creemos en su gente buena y trabajadora, porque sabemos que solo con unidad total uno llega al progreso. Apoyo total al ingeniero Moisés Espínola y todo el equipo de concejales. Lista número 1, sí señor. Así que enviamos nuestro apoyo, nuestro saludo muy especial a toda la ciudadanía. Ojenduaina 90.5 Radio Carapeguá FM a lo largo y lo ancho, con todo el equipo que siempre trabajamos. Con nuestro compañero Javier González, con la participación de los candidatos a concejales, nuestro futuro intendente, las palabras también de los jefes de campaña que siempre también forman parte, la ciudadanía que alza su voz de apoyo al equipo de la lista 1. Así que estamos muy agradecidos. Le enviamos un fuerte abrazo a cada uno de ustedes que hoy a Pisacaña en el Enviapore y por supuesto siempre apoyo total a la lista número 1.
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1: Buenas tardes, audiencia, Radio Carapeguá, Paisapá, Cuñacaraí, Caraí, Mitanusú, de mi querida ciudad de Carapeguá. Estamos ya al aire, queremos saludar a toda la gente que está en sintonía de nuestra programación de la lista número uno, este equipo maravilloso que está trabajando incansablemente para llegar a distintos lugares, a los puntos más lejanos de nuestra querida ciudad, a visitar a los amigos, a ver las necesidades de los amigos, de los carapegüeños, visitar y hacer ya un programa de gobierno para ver qué está faltando, qué se está necesitando en diferentes lugares de nuestra querida ciudad de Carapeguá. Ese tiene que ser el trabajo del intendente, salir a ver las necesidades de nuestra ciudad, de la gente. Y también, por sobre todas las cosas, traer progreso a la querida ciudad de Carapeguá. Mucho nos está faltando. Entonces tenemos la confianza plena en el ingeniero Moisés Espínola para que pueda poner a Carapeguá en el sitial que se merece. A nivel de las grandes ciudades del noveno departamento del país y por qué de Sudamérica y del mundo. Pues Carapeguá es grande, solamente falta un empujón de los gobernantes, ya sea el intendente y también los concejales que van a estar trabajando muy de cerca con nuestro querido ingeniero Moisés. Sabemos que van a hacer las cosas, que van a hacer bien. Y cada uno de los candidatos a concejales tienen su rama, como se dice. Orecoy, Cuila, cada uno la ya poco a. Tenemos a elección buenos candidatos, candidatos capaces a trabajar por la ciudad, por la ciudadanía, a mejorar nuestra ciudad para que pueda brillar a nivel nacional, como solemos decir. Y un intendente que es una persona comprometida con su comunidad, cercana a la gente y capaz de escuchar las necesidades de todos. Y sabemos bien que un intendente debe trabajar con responsabilidad, honestidad y transparencia, lo más importante que estamos buscando. Buscar el desarrollo y el bienestar de su municipio. Esos son puntos muy claves en este equipo, la honestidad y la transparencia. Eso va a ser lo primero que vamos a pedirle a nuestros futuros concejales y a nuestro intendente. Un intendente tiene que conocer las necesidades de su pueblo, impulsar mejores caminos, como siempre decimos con Arnaldo todos los días, camino de todo tiempo, como se dice, también las calles de las ciudades, que lastimosamente también está faltando algunos retoques en la mayoría de las calles en nuestra ciudad, nuestro cementado, por ejemplo, en el centro, aquí en la ciudad de Carapeguá, ya está medio deteriorada y hay que trabajar para eso. También los espacios públicos, como solemos decir, las plazas, también las calles, tener en buen estado y oportunidades para todos, por sobre todo de tener la capacidad de trabajar unido con la ciudadanía. Eso significa que también la ciudadanía tiene potestad de ir a reclamar a la municipalidad lo que está faltando en su comunidad o en su barrio. Vamos a tener esa posibilidad de recibir a la gente que se vaya con su queja, como también con buenos proyectos que quieren hacer en su barrio, o también las compañías. Esa es lo primero que vamos a hacer. Y por sobre todo tener capacidad de trabajar, como te digo, como le está diciendo, con la gente y cumplir por sobre todo las promesas que estamos atendiendo. Un buen intendente no solo administra una municipalidad, sino también lidera, gestiona y trabaja por el futuro de su comunidad. Eso es importantísimo porque la municipalidad no puede quedar atrás. O sea, los gobernantes no pueden hacer trabajar solamente unos años y después ya no. Tiene que ser constante. Trabajar los 5 años, mojar la camiseta por nuestra querida ciudad de Carapeguá y trabajar. Es lo que tenemos, es lo que pedimos a nuestro candidato. Sabemos que va a cumplir, por eso apostamos a este proyecto, a este joven. Un intendente va a ser un intendente capaz y ser un verdadero servidor de su comunidad. Una persona que esté siempre dispuesta a escuchar a los vecinos, buscar soluciones concretas y a los problemas del municipio.

a la gente que busca el progreso, el bienestar, a los jóvenes que quieren estudiar, pero no tienen esa posibilidad de pagar una facultad. Entonces, darle esa oportunidad a los jóvenes, darle también a los jóvenes representatividad en la municipalidad. Porque la mayoría de los candidatos a concejales son jóvenes, como también nuestro candidato a intendente. Y ellos saben seguramente cómo es el sacrificio para llegar a donde están. Entonces hay que ver para los estudiantes becas, para las facultades, en los colegios, y también para los niños de las diferentes escuelas. Tiene que tener su propia clase de computación, como se suele decir. Como también alguna vez tuvimos en nuestra Plaza General Díaz, donde se estudiaba computación. En una de las telefonías celulares traía tipo un container y ahí tenía su clase de computación para los diferentes niños que no tienen la capacidad de ir a estudiar en un lugar privado, ya que sabemos ahora que la tecnología es lo principal, lo primordial en estos tiempos. Entonces también para los niños que están en las escuelas, que empiecen tempranamente a estudiar la, como nosotros le llamamos, la computación, como se suele decir vulgarmente, para que el día de mañana pueda tener un buen desarrollo, un buen estudio. Tener en cada colegio, en cada escuela, un lugar donde puedan estudiar desde chicos y de a poco ir aprendiendo para más adelante llegar ya a los colegios con mucha sabiduría sobre este tema. Y también en los colegios tener más rubro a los profesores, más responsabilidad para los jóvenes que están queriendo estudiar, más área educativa, más progreso en las escuelas, en los colegios, que tengan por lo menos un techo digno donde puedan sentarse a estudiar. En época de calor, sabemos que el calor acá en nuestro país agobiante, que por lo menos tengan aire acondicionado para que puedan estudiar bien, tranquilamente, y puedan aprender muchas cosas. Eso es la idea, eso es lo que vamos a hacer con este proyecto, con Moisés Espínola en la Municipalidad de Carapeguá.

Estamos en vivo a través de Radio Carapeguá 90.5, acompañando a toda la audiencia. Esa página, Tranquilo Pan, de Matecoven, de Carumio, Yacopla, y Nañan de programa, entero, Betabe, Guañan, Viapeti. Saludo muy, pero muy especial a toda la ciudadanía, a todo el pueblo carapegüeño, a las compañías, los barrios, Oyapizacajina, por supuesto, la gente de Enviapore. Así que muchísimas gracias, Javier González. Estoy muy contento y muy feliz siempre de compartir todo el proyecto, todas las ideas y, por supuesto, las necesidades que tenemos en nuestra comunidad. Importante la justamente la explicación, detalle por detalle referente a nuestro candidato, a la unidad, al apoyo. Así que el 4 de octubre y me invité a mi querido Javier González para acompañarle al ingeniero con toda la ciudadanía, porque es esta isla Orecoa, mucha esperanza, y todos nosotros también tenemos mucha esperanza, porque sabemos de qué clase de persona, una persona realmente que tiene planificación para el progreso de Carapeguá, plan de trabajo, compromiso del equipo de la lista 1, ingeniero Moisés Espínola, intendente, hombres y mujeres de bien por un Carapeguá muchísimo mejor. 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Así que, querido equipo de la lista número 1, hoy estamos acá porque amamos Carapeguá. Estamos acá porque creemos que sí se puede gobernar diferente. Estamos acá porque somos hombres y mujeres de bien de este gran equipo de la lista de concejales, dispuestos a trabajar por un Carapeguá muchísimo mejor. Y bueno, quiero comentarles que trabajar con unidad, con transparencia y corazón para construir el Carapeguá que todos soñamos. Un Carapeguá con oportunidades, limpio, ordenado y progreso para todos. No somos un grupo, somos un equipo. No venimos a pelear cargos, venimos a servir al pueblo. Pean al añade objetivo, mi querido Javier González. Unidad para que todo Carapeguá podamos estar todos en la misma voz. Trabajo, pero todos los días sin descanso, lento y seguro. Y apoporan al trabajo, pean la importante. Honestidad, cuidar cada guaraní como si fuera de nuestra casa, cercanía a las puertas de la municipalidad y de la junta siempre abierta, respeto al compañero, al adversario y sobre todo al ciudadano, pedaleña leña importante. Así que el objetivo principal, que el vecino vuelva a confiar en su municipalidad. Gabinete de puertas abiertas, un día a la semana atención directa al intendente en los distintos barrios, porque os recorretas ya. Estuve ahí fin de semana y andando puto y voy y permanentemente con todas las obras que se estén realizando. Rendición de cuenta mensual, ya publicada y nada, para hoy, bueno, el ingreso y el egreso también allá. Pero llega hasta el año de plata. Obras, números clavos, planificación, cero improvisación, proyectos con estudios que duren muchísimos años. Así que cero favores políticos, los cargos por capacidad, los

Caína, detalle por detalle referente a nuestro candidato, a la unidad, al apoyo. Así que el 4 de octubre, y me invité a mi querido Javier González para acompañarle al ingeniero con toda la ciudadanía, porque es esta isla. Orecua, mucha esperanza, y todos nosotros también tenemos mucha esperanza, porque sabemos de qué clase de persona, una persona realmente que tiene planificación para el progreso de Carapeguá, plan de trabajo, compromiso del equipo de la lista 1, ingeniero Moisés Espínola, intendente, hombres y mujeres de bien por un Carapeguá muchísimo mejor. 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Así que, querido equipo de la lista número 1, hoy estamos acá porque amamos Carapeguá, estamos acá porque creemos que sí se puede gobernar diferente, estamos acá porque somos hombres y mujeres de bien de este gran equipo de la lista de concejales, dispuestos a trabajar por un Carapeguá muchísimo mejor. Y bueno, quiero comentarles que trabajar con unidad, con transparencia y corazón para construir el Carapeguá que todos soñamos. Un Carapeguá con oportunidades, limpio, ordenado y progreso para todos. No somos un grupo, somos un equipo. No venimos a pelear cargos, venimos a servir al pueblo. Pean al añade objetivo, mi querido Javier González. Unidad para que todo Carapeguá podamos estar todos en la misma voz. Trabajo, pero todos los días sin descanso, lento y seguro. Y apoponada en el trabajo, peale en importancia. Honestidad, cuidar cada guaraní como si fuera de nuestra casa. Cercanía a las puertas de la municipalidad y de la junta, siempre abierta. Respeto al compañero, al adversario, y sobre todo al ciudadano, pealeña importante. Así que el objetivo principal, que el vecino vuelva a confiar en su municipalidad. Gabinete de puertas abiertas, un día a la semana atención directa al intendente en los distintos barrios, porque os recorretas ya. Estuve ahí fin de semana y andando puto y bohío y tal, permanentemente con todas las obras que se estén realizando. Rendición de cuenta mensual, ya publicada y nada, bueno, el ingreso y el egreso también allá, pero llega hasta el año de plata, obras, números clavos, planificación, cero improvisación, proyectos con estudios que duren muchísimos años. Así que cero favores políticos, los cargos por capacidad, los contratos por necesidad del pueblo. Así que tenemos también un gran equipo de 12 concejales de la lista 1, nuestro equipo de hombres y mujeres de bien: Pedro Aliana, Francis Román, Daisy Gil, Carlos Ojeda, Hugo Cuevas, Rosa Ramos, Adrián Brites, Darly Zárate, Darío Espinosa, Ederson Centurión, José Acuña, Venancio Rolón. Compromisos que también tienen para con el pueblo. Así que sesiones para el pueblo, sesión abierta, para poder acompañar todo lo que van ingresando los pedidos, comisiones activas, como cada concejal líder de un tema: limpieza, juventud, producción, obra, salud, ordenanza para el progreso, ley de transparencia, apoyo al emprendedor, Carapeguá limpia. Te da la importante, ya que sea la ciudad más limpia del país. Te da la ña apuntada y nada, pero ahí ya yo ayudo a pan antes lo vea Javier. Allí va, ya yo ayudo a pan, hay que tomar esa, ya concretar en meta. Fiscalización permanente, controlar cada obra, que se haga bien y que se haga para todos. Por ejemplo, trabajo territorial del equipo hasta todo lo que sea posible o ya hay nada, mi pedido urgente. Así que barrio por barrio, compañía por compañía, cada miembro del equipo responsable que van a estar trabajando, y bueno, toda la visita que se está realizando también ya de SAP, redes sociales, sistema más por año de candidatos, fuera llevar la propuesta, añadendula, añade gente, anotar los problemas, la ley importante. Así que la unidad total para el progreso, y por supuesto, reunión semanal del equipo, ya sea el intendente, los concejales, los coordinadores,
evaluar y planificar gabinete en el territorio, llevar soluciones, no promesas. Equipo técnico, formar mesa de trabajo con jóvenes profesionales de Carapeguá. Primero el pueblo. Si hay que elegir entre todos, elegimos al pueblo. Unido jamás será vencido. Y el pueblo ya eligió este gran equipo de la lista 1. Hablamos bien de todos. Y bueno, estamos realmente muy contentos, mi querido Javier, de tener todo el gran acompañamiento para este gran equipo de la lista 1. Así que nuestro saludo.

0: que creemos de que estamos en un buen puerto y un buen equipo, obviamente, que va a marcar la diferencia. Contigo, Javier González.
1: Así mismo, Arnaldo, como está diciendo, apoyo total. Ya invité más los grandes líderes de las compañías, de las ciudades. El apoyo total a la lista número uno, a nuestro candidato Moisés Spínola y a los miembros que van a estar ahí pujando, para los miembros concejales. Que van a estar ahí apoyando constantemente al intendente en los proyectos, donde también ellos van a presentar sus proyectos y así trabajar por un Carapeguá mejor, por un Carapeguá en progreso, como solemos decir. Un intendente que tenemos un candidato a intendente que es capaz de gestionar, de buscar progreso, soluciones. A nuestro querido Carapeguá, porque un intendente no solamente debe estar detrás de un escritorio, debe caminar por las calles, salir, mirar a los vecinos, escuchar preocupaciones y entender que detrás de cada pedido de una familia hay un trabajador, un joven y un sueño. Eso es lo más importante que estamos pensando en el sueño de mañana para los que están queriendo salir adelante, para los que están queriendo trabajar, para los que están queriendo estudiar. Un verdadero intendente trabaja cuando nadie lo está mirando. O sea, Kini Haitepe Gatunda Yoyabo se preocupa por el barrio que necesita una calle, por la plaza donde juegan los niños, se preocupa por la iluminación que brinda la iluminación. De cada plaza, de cada calle, en las compañías, porque gobernar un municipio no es solamente administrar recursos, es servir y escuchar si hay necesidad de escuchar quejas, también que vamos a escuchar. Es comprometerse y dejar una huella positiva en la vida de las personas y de la ciudadanía. Peala y ideala en el candidato. Dejar bien alto en Carapeguá. Dejar bien limpia Carapeguá. Dejar una Carapeguá con mucho progreso, con mucho trabajo. En todos los aspectos. Esa es la gran idea y que va a cumplir nuestro intendente, nuestro candidato a intendente Arnaldo. Va a cumplir, sabemos, apostamos a él, apostamos a este equipo. Y sabemos también que la gente está apostando a este equipo, a este candidato, a los concejales que van a estar ahí presentes, trabajando incansablemente. Pues para los concejales no solamente va a ser el trabajo de ir a sesionar uno o dos veces a la semana. No, también tiene que salir. O sea, ahí la concejala de echar las necesidades que tiene el pueblo. Y ahí presentar los proyectos. Y se estudia. Los concejales no se van a tampoco quedar en la municipalidad a sesionar una o dos veces. Intendente, ya ahí, pues tú ya la carapeguá. Allá, año putivo, vamos a tener que tomar ese año hacia adelante. También los concejales salir, ver, hablar con la gente, ver las preocupaciones que está faltando en los barrios, en las compañías y traer las quejas o los pedidos a la municipalidad para que se pueda resolver. Para que se pueda resolver rápidamente, bueno, y si no se puede, no puede la municipalidad, no puede resolver, sabemos que tenemos el apoyo de nuestra gobernadora, de la gobernación de los nueve departamentos, que ya sabemos, ahora ya se está trabajando, ya están haciendo muchas mejoras en nuestra ciudad. Esta mañana inaugurar la empedrado, pozo artesiano, mucho trabajo. También necesitamos más. En las escuelas, mejoras, cuidar los beneficios que vienen para los colegios, para las escuelas, ver libros, capacitaciones semanales, mensuales para los colegios, que vengan profesores, profesoras de otro lado a enseñar en nuestros colegios, en nuestra facultad, a abrir más facultades, más becas para los jóvenes.

0: quieren estudiar, que se están esforzando por querer estudiar y que no pueden. Esa es la idea de este gran equipo. Esa es la promesa de este equipo. Esta es la promesa de nuestro ingeniero y de sus concejales. Ellos van a estar 5 años ahí trabajando por Carapeguá, trabajando incansablemente para tratar de mejorar muchas cosas. Y vamos a mejorar. Por ejemplo, tenemos la entrada de nuestra ciudad de Paraguarí a Carapeguá, en lugar de ahí en Caña, ¿ves? La llena de iluminación espectacular. ¿Para qué decir otra cosa? Pero falta más de Carapeguá llegar hasta Caña, con esa iluminación. Una buena iluminación acá de Carapeguá hacia Roque, Nueva Italia. Necesitamos muchas cosas en Carapeguá y solamente se puede lograr con trabajo, con mucho sacrificio. Por algo la gente va a votarle, le va a votar a sus candidatos a concejales. Pollero viaje en el candidato Cuerar. Entonces, concejales e intendente van a trabajar juntos, van a trabajar en conjunto para solucionar varios problemas que estamos teniendo en Carapeguá. Y por sobre todo, traer beneficio. Es lo que más buscamos. Como solemos hablar, Arnaldo, también de la seguridad, colocar cámaras para que la policía también pueda monitorear desde la comisaría qué está pasando en la ciudad, donde se necesita apoyo. Son cosas elementales para una ciudad. La seguridad, ordenar el tránsito, poner zorros durante 24 horas, mañana, tarde, noche. Pues los sábados sabemos que en Carapeguá hay mucha gente ahí alrededor de la plaza y se ya se está llenando de vehículos y hay que tratar de organizar los estacionamientos, hay que organizar los sentidos únicos para que Carapeguá pueda tener una buena comodidad, por decir, en organización. Eso lo estamos buscando. Pues como sabemos que en Carapeguá también tenemos muchos vehículos y ya falta organizar estacionamientos, muchas cosas. Entonces, este programa que venimos a hacer con Arnaldo todos los días, venimos a hablarle a la gente, a tratar de que la gente venga con nosotros. ¿Cómo es venir a apoyar, a trabajar todos juntos? Porque solamente el intendente y los concejales no van a poder hacer nada. Ya ni me embaitean a ver, la ciudadanía tiene que poner su granito de arena, como solemos decir, llevando sus quejas a las municipalidades y llevando buenos proyectos también para que se pueda realizar en Carapeguá. La ciudadanía va a ser importantísimo también, ahora mismo con el apoyo y después también. Como está diciendo Arnaldo, va a tener un día exclusivo el intendente y los concejales. Van a estar en la municipalidad recibiéndole a la gente. La gente que quiera llevar sus quejas o algún programa. Algún progreso para ciudad, para su comunidad, para su barrio o para las compañías. Esa es la idea de este hermoso proyecto de la lista 1 que encabeza el ingeniero Moisés Espínola y todos los concejales que están trabajando muy de cerca con él. Los 12 concejales, vale la pena, Orescoy y buenos proyectos. Y una vez que llegue a la municipalidad, también vamos a ver el fruto del progreso en la ciudad de Carapeguá. Estamos llegando a la hora. Agradecer a Master Jay, Arnaldo, y muchas gracias a la ciudadanía por escucharnos. Y el 4 de octubre, Andique Yanderezaraiti, lista número 1, ingeniero Moisés Espínola en la municipalidad de Carapeguá.
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8: La radio te informa la hora. 19. Un minuto.
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1: 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Seguimos aquí en el programa de éxitos de la música paraguaya. 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
1: Seguimos aquí en el programa de éxitos de la música paraguaya por la 90.5 Radio Carapeguá FM. 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Venancio Figueredo, concejal, lista 2, opción 3, PLRA. 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Profesor Ramón Vega, concejal municipal de la ciudad de Carapeguá, lista 3, opción 10. José Arsenio Figueredo, popular Taí, concejal de la ciudad de Carapeguá, lista 2, opción 7, PLRA. Seguimos con más música aquí en el programa.

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17: La radio te informa la hora. 21 minutos.
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12: La radio te informa la hora. 21 en punto.
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